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2: Son las 7 de la noche y 8 minutos.
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0: Son las 7 de la noche y 25 minutos.
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0: Son las 8 de la noche y 45 minutos. 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

0: Son las 9 de la noche y 30 minutos.
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0: Son las 9 de la noche y 45 minutos. 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

0: Son las 9 de la noche y 55 minutos.
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Son las 10 de la noche y 8 minutos. 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

0: Son las 10 de la noche y 29 minutos.
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Son las 10 de la noche y 40 minutos. 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

Son las 10 de la noche y 47 minutos. 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

0: Son las 10 de la noche y 57 minutos.
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0: Son las 11 de la noche y 26 minutos.
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0: Son las 11 de la noche y 32 minutos.
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0: Son las 11 de la noche y 47 minutos.
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0: Son las 11 de la noche y 57 minutos.
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5 de la mañana, 3 minutos, las 5:03. ¿Qué tal, amigos oyentes? Muy, pero muy buenos días. Un gusto acompañarlos en esta nueva jornada. Hoy es lunes 25 del mes de mayo del año 2026. Ya estamos en la última semana de este mes de mayo, el mes de la madre, el quinto mes de este año 2026. Esperamos terminarlo de la mejor manera. Aquí estamos nuevamente con la programación de Radio Suroeste, todos los días, en este su espacio musical Buenos Días, donde la música popular y carrilera son los protagonistas todos los días. Con la música que iniciamos nuestra labor, nuestros quehaceres del hogar, damos la bienvenida a este su espacio musical Buenos Días, donde la música popular y carrilera son los protagonistas todos los días. Bienvenidos, mi nombre es William Cano y los estaré acompañando hasta antes de las 7 con lo mejor de la programación musical.

0: Escuchábamos con los chamaquitos y la canción Abandonado. 5 de la mañana, 6 minutos. Son las 5 o 6 en La Potente y Popular. A esta hora estamos presentando su espacio musical. 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

0: La música con los hermanos Prado y la canción Corazón Engrandecido. Ya son las 5 de la mañana, 9 minutos, son las 5:09 en Radio Suroeste. Está presentando Buenos Días.
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0: Estoy saludando en esta mañana a Luz Dari Blandón, nos escucha en La Cordialidad.

0: Los hermanos Valencia, solo en el mundo. 5 de la mañana, 12 minutos. Tenemos la hora, son las 5:12 en la potente y popular de Antioquia. Seguimos a esta hora disfrutando de la programación musical en este inicio de día.
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0: Escuchábamos a los Chimboracenses y la canción Cálmate Corazón. 5 de la mañana, 15 minutos, tenemos la hora, son las 5:15.
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0: Saludo en esta madrugada para Alberto Chavarriaga en la ciudad de Medellín. Nuestra audiencia ya en Medellín, en el área metropolitana. La saludamos con los buenos días.

0: La música con el dueto Los Amistosos y la canción No Vuelvo a Querer. Ya son las 5 de la mañana, 19 minutos, son las 5:19 en la potente y popular de Antioquia, Radio Suroeste. Les da los buenos días.
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0: Estoy saludando a Horacio Restrepo, nos escucha en Yarumal. Nuestra audiencia en Yarumal, la saludamos con los buenos días.

0: A música con los relicarios y la canción Nada me llevo. 5 de la mañana, 22 minutos, son las 5:22 en la potente y popular de Antioquia.
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0: Saludos para Luceli Betancur, nos escucha en La Undina. Y a toda nuestra audiencia en La Undina, la saludamos con los buenos días.

0: Francisco Gómez volvía a nacer. Ya son las 5 de la mañana, 25 minutos. Son las 5:25 en Radio Suroeste, en los 1280 de la M. Escuchas Buenos Días.
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0: A esta hora me acompañan Radio Escuchas. Muy, pero muy buenos días.
2: Buenos días, don William, reportando sintonía en el municipio de España, Arley Cano.
0: ¿Qué más, Arley? ¿Bien o no?
2: Para saludarlo, ustedes.

0: Escuchábamos con los legendarios y la canción Pasión Oculta. Son las 5 de la mañana, 30 minutos, son las 5:30 en la potente y popular de Antioquia. Vamos a una pausa comercial y ya venimos.
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4: Al buen día, bendición de Dios, buen día, oye. Ajá, ya saben que aquí habla Taita Mayor. Yo soy el mismo que llevo muchísimos años en esta región. Ya saben que yo soy el que llevo muchos años curando la gente a larga distancia a través de operaciones espirituales a larga distancia. Yo desde aquí a larga distancia, yo soy Taita Mayor, curandero, rezandero, espiritista de propia profundidad de selva, de la selva de la tribu. De la tribu indígena, de las profundidades de selva, donde se conoce misterio, secreto, ventaja. Yo soy el mismo que llevo muchos años en esta región curando a ustedes a larga distancia, porque yo hago que el espíritu haga presencia donde usted esté. Yo desde aquí a larga distancia, hago que el espíritu haga presencia de donde usted esté, donde se encuentre, para yo poderlo curar a través de operación espiritual. Yo le digo cómo debe de ubicarse usted en su habitación, en su cama, donde usted duerme, en su propia cama, encerrado con su familia, con los testigos, los que quieran ver cómo le saco el maleficio, la brujería, los que quieran saber cómo curo la gente a larga distancia, se reúnen y yo desde aquí a larga distancia hago que el espíritu haga presencia donde usted esté, para que vean por qué es que soy famoso, por qué me buscan, por qué me recomiendan. Cuánta gente que estaban al borde de la muerte, cuánta gente que tenía dinero, que tenía negocios, comerciantes, ganaderos, empresarios, que le hicieron maleficios para verlos en la ruina, los dejaron paralíticos, los dejaron tullidos, los trabajaron con maleficios. Yo fui el único que los saqué del mal. Yo fui el único que los saqué del problema, porque yo trabajo con Dios, trabajo con Dios, con la Santa Iglesia y la Sagrada Misa. Por eso a yo me dicen Taita Mayor. Yo soy el único Taita Mayor aquí en Colombia. Yo soy el propio Taita Mayor, legítimo indígena de selva, de la propia tribu de la selva. Yo soy Taita Mayor, curandero, rezandero, espiritista. La gente me busca, la gente me recomienda, porque yo llevo muchos años en esta región y yo he salvado a la gente de la muerte a través de rezos indígenas, de operaciones espirituales a larga distancia. Y tengan cuidado, atención, tengan mucho cuidado, porque hay gente que se hace pasar que son familiares míos, que son amigos míos, que son hermanos míos. Tengan cuidado con esas personas por ahí, porque están robando, estafando, engañando a nombre mío. Hay gente que se valen de que yo, como yo soy famoso, La gente sabe que yo, como llevo muchos años en esta región, y saben que yo soy muy famoso, muy acertado y me buscan mucho, hay unos que se hacen pasar que mire que yo soy enviado del Taita, que yo soy Taita, que yo soy indio, que yo soy cacique. Tengan cuidado, no se dejen robar, no se dejen estafar, no se dejen engañar, que yo no mando a ningún lado, no tengo ningún familiar que atienda en los pueblos, ni en las veredas, en ninguna parte, ni en otras emisoras. Yo no tengo ni hermanos que trabajen por acá, ni que atiendan en ninguna parte, ni que hablen por radio, ni que vayan a los pueblos, a las veredas. No, no, no, señor, no, señora. Yo soy el propio Taita Mayor, legítimo Taita Mayor, curandero, rezandero, el mismo que lleva muchos años en esta región, auténtico indígena. Yo soy propio indígena, legítimo indígena de tribu, de la propia selva, de profundidad de tribu, de la selva, que he curado a mucha gente. ¿Oyó? No se dejen robar, estafar por otros que dicen que son taitas, que son curanderos, que son familiares míos, que son hermanos. No, no, no, tengan cuidado. Tengan cuidado. 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Amén, amén.
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6: Son las 5 de la mañana, 39 minutos, las 5:39. A continuación les informo el resultado de las loterías jugadas ayer domingo 24 de mayo. Mucha atención, Dorado Noche 99-58, 99-58. Culona 70-96, 70-96. Astro Luna 19-97, 19-97, del signo Escorpión. Pijao de Oro 50-07, 50-07. Paisita Día 7203, 7203. Paisita Noche 8045, 8045. Chontico Día 8964, 8964. Chontico Noche 1504, 1504. Cafeterito Noche 2757, 2757. Sinuano Día 2137, 2137. Sinuano Noche 9448, 9448. Cash Día 516, 516. Cash Noche 097, 097. Play for Día 7810, 7810. Play for Noche 3951, 3951. Saman Día 1771, 1771. Caribeña Día 5196, 5196. Caribeña Noche 0807, 0807. Motilón Tarde 4287. 4287. Motilón Noche 1705, 1705. Fantástica Noche 1227, 1227. Antioqueñita Día 7472, 7472. Antioqueñita Tarde 7098, 7098. Culona Noche 6292, 6292. Paisita Noche 8045, 8045. Este es el resultado de las loterías jugadas ayer domingo 24 de mayo. Muchas felicitaciones a los ganadores. Seguimos a esta hora con la programación musical de Radio Suroeste. Estamos presentando Buenos Días.
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6: Seguimos a esta hora con más canciones. Ustedes programan sus canciones y con mucho gusto los complacemos. Saludos saludo para Leticia y trabajadores. Nos escuchan en Finca Las Colinas.

0: El dueto revelación, ¿qué hiciste de mí? 5 de la mañana, 46 minutos, las 5:46.
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0: Saludo en esta mañana para Marta Diosa, nos escucha en Yarumal. La saludamos con los buenos días.

0: Los relicarios fueron tus besos. 5 de la mañana, 49 minutos. Son las 5:49.
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0: Escuchábamos con Los Quiteñitos y la canción No Encontrarás Amor. 5:52 PM, tenemos la hora, son las 5:52.
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0: Saludo para Guillermo Jiménez, nos escucha en Ranchito del municipio de Salgar.

0: Neftalí y José, y la canción Se fue mi madre. 5:55 son las 5:55.
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0: En esta mañana estoy saludando a la Mona en el Guanábano. Nuestra audiencia allá en el Guanábano la saludamos con los buenos días.

La música con José Rueda y la canción Ella Tiene Dueño. Ya son las 5 de la mañana, 59 minutos, las 5:59. Y a las 5:59 Radio Suroeste rinde homenaje a los símbolos patrios.

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10: Amables oyentes de la sintonía, un cordial saludo de muy buenos días en este lindo comienzo de semana, en este lunes 25 de mayo de este año 2026. Saludarlos es un placer, como es costumbre todos los días a esta hora. Invitarlos, pues por supuesto, igual a participar a través de la línea 312-717-9019. 312-717-9019. A este su espacio radial del Centro Botánico y Naturista La Casa de la Sábila. Quiero a esta hora de la mañana responderle a la señora que me escribió el siguiente mensaje. Dice: doctor Alfredo Montiel, soy una fiel oyente de su maravilloso programa. Quiero que usted me dé un remedio, puesto que he venido padeciendo hace un tiempo acá de unas arritmias cardíacas. Como usted podrá entender, esto es algo que lo preocupa a uno. En la noche me sobresalto demasiado y no puedo conciliar el sueño. Me dicen que eso es una debilidad que tengo que me afecta el corazón. Quisiera saber si esto puede ser verdad o no. Gracias y que Dios lo bendiga, doctor Alfredo, y siga ayudando a muchas personas como hasta ahora lo han hecho. Pues ese es el objetivo: ayudar, colaborar, servir, curar, sanar a través de las plantas. Mi señora, sí es probable que el corazón esté debilitado, él se debilita, claro que sí. Cuando hay mucho esfuerzo, cuando la persona de pronto mantiene muchas preocupaciones, pero especialmente cuando no hay una buena oxigenación sanguínea, el corazón tiende a debilitarse. Por eso hay personas que sufren como de esa fatiga, de esas arritmias cardíacas, que es una deficiencia respiratoria. Vamos a hacer lo siguiente para fortalecer ese corazón. Vamos a conseguir el toronjil, vamos a conseguir leche pura, que sea pura, ojalá recién ordeñada, y vamos a conseguir miel de abeja pura. Ojalá si puede conseguir la miel de angelita, que es tan medicinal. Entonces usted coloca un recipiente, agrega leche, la pone a hervir. Una vez esté hervida, coge unos 3 o 4 cogollos de toronjil que estén bien frescos, los va a lavar muy bien y los va a sopear dentro de esa leche. No los vaya a meter ahí, dejarlos quietos, no, sopeaditos, los sube, los baja sopeaditos unas 5 o 6 veces. Luego después agrega una cucharadita dulcera de miel de abeja y se me va a tomar esa lechecita. Me hace el favor, ya puede dejar los cogollitos de toronjil dentro de la leche cuando ya se la vaya a tomar. Pero no olvide que hay que sopearlos bastante. De esta manera usted va a fortalecer el corazón. Y en el día, tome infusiones de sidrón. Las infusiones o agua aromática de sidrón es muy buena para esas personas que tienen esos problemas cardíacos, para aquellas personas que no concilian el sueño, para aquellas personas que se sobresaltan fácilmente. Dios me la bendiga y muchas gracias por tenerme en cuenta. Vamos a compartir este maravilloso mensaje y los invito a compartir testimonio de agradecimiento.
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11: Soy Jairo Sánchez, doctor Alfredo, soy Jairo Sánchez del municipio de Amal. Para dar mi testimonio, que decir que yo soy una persona que hace mucho tiempo, muchos años que he venido sufriendo enfermedades del corazón y he tenido muchos exámenes, me tienen un marcapaso programado, pero lo que hace que estoy tomando la loba de la Casa de la Sábila, doctor, le digo que me he sentido demasiado bien, dejé de sentir tantas molestias, tanto dolor en el corazón, mucho desaliento y mucha falta de oxígeno. Y estoy feliz, doctor, porque esa droga me hace sentido muy demasiado de bien, doctor. De todas maneras, hace 20 días que la estoy tomando. Estoy supremamente contento, doctor. A ustedes digo que muchas gracias y que el Señor los bendiga, doctor.
10: Bueno, ahí escuchaban ustedes un testimonio de un señor de Amalfi, Antioquia. Y se preguntarán ustedes, ese señor por allá en Amalfi, ¿cómo escuchó a don Alfredo? Por internet. Hoy en día estas emisoras son escuchadas a nivel mundial. La tecnología nos ha servido para muchos casos en bien y para otros casos pues también ha perjudicado. 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
13: Son las 6 de la mañana, 14 minutos, las 6 y 14. Hoy es lunes, comienzo de semana. Hoy estamos a 25 del mes de mayo del año 2026. Seguimos a esta hora presentando su espacio musical Buenos Días. En esta mañana estoy saludando a Candajo Diosa, nos escucha en La Quiebra del municipio de Salgar. Estamos escuchando Buenos Días.

0: A nuestra audiencia en La Quiebra Salgar, la saludamos con los buenos días. Este es el dueto Buritica y la canción Tres Lugares. 6 de la mañana, 19 minutos, son las 6:19 en Radio Suroeste.
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0: A esta hora me acompañan por aquí audiencia, muy pero muy buenos días.
2: Buenos días, don William. Espero que esté muy bien. Le habla sí, señora, Patricia de la Gulunga. Tan amable el tema Ángel Perdido de Darío Gómez. Muchas gracias, feliz día.
0: Igualmente un feliz día para nuestra audiencia en el municipio de Salgar, allá en la Gulunga. Los saludamos con los buenos días.

0: Escuchábamos a los legendarios y la canción Ángel Perdido. 6 de la mañana, 23 minutos, son las 6 y 23.
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0: Saludo para Gilberto Parra, nos escucha en Matadero del municipio de Salgar. Nuestra audiencia en el sector Matadero Salgar, la saludamos con los buenos días. También saludo a Oliva Ruiz en el sector La Colmena Concordia. Nuestra audiencia en La Colmena, la saludamos con los buenos días.

0: Inicio con Dorado Noche, 99.58, 99.58. Paisita Noche, 80.45, 80.45. Culona, 70.96, 70.96. Astro Luna, 19.97, 19.97 de Escorpión. Pijao de Oro, 50.07, 50.07. Paisita Díaz, 72.03, 72.03. Chontico Día, 89.64, 89.64. Chontico Noche, 15.04, 15.04. Cafeterito Noche, 27.57, 27.57. Sinuano Día, 21.37, 21.37. Sinuano Noche, 94.48, 94.48. Cash Día, 5.16, 5.16. Cash Noche, 0.97, 0.97. Play for Día, 78.10, 78.10. Play for Noche, 39.51, 39.51. Saman Día, 17.71, 17.71. Caribeña Día, 51.96, 51.96. Caribeña Noche, 0.8, 0.7, 0.8, 0.7. Motilón Tarde, 42.87, 42.87. Motilón Tarde, Motilón Noche, 17.05, 17.05. Fantástica Noche, 12.27, 12.27. Antioqueñita Día, 74.72, 74.72. Antioqueñita Tarde, 70.98, 70.98. Culona Noche, 62.92, 62.92. Paisita Noche, 80.45, 80.45. Este es el resultado de las loterías jugadas ayer domingo 24 de mayo. Muchas felicitaciones a los ganadores. Vamos a una pausa comercial y ya venimos.
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3: Buen día, bendición, buen día, bendito Dios, bendito el Señor. Gloria a Dios, bendiciones para todos ustedes. Yo siempre bendigo con rezo, con oración a toda mi gente que me escucha en el campo, por allá lejos, que están postrados en una cama, que no podían caminar. Hoy en día caminan gracias al poder de Dios y gracias a las curaciones que yo les he hecho. Yo soy Taita Mayor, corandero, rezandero propio, indígena, legítimo indígena, auténtico indígena de selva de Amazonas, Putumayo, cacique, jefe de tribu, el que soy sabio conocedor de los secretos de selva para ayudarlo a usted en salud, en dinero, en amor, como lo he venido haciendo toda mi vida aquí en Colombia y la gente que me llaman de otros países. Hay muchos amigos que tengo aquí en Colombia, muchas familias que me conocen porque les he salvado la vida, porque les he ayudado en suerte en sus negocios, porque les he ayudado en suerte en sus cultivos, sus cosechas. Otros porque los he curado de enfermedades raras, peligrosas. Muchas familias aquí en Colombia me conocen, me llaman, me recomiendan, me buscan. Y hay muchos amigos y familias aquí en Colombia que tienen familiares también en Centroamérica, en Estados Unidos, en España, en Europa, en Sudamérica. Y me llaman de otros países porque ustedes mismos me recomiendan. Porque muchos de ustedes tienen familiares fuera de Colombia y saben cómo es mi trabajo. Porque yo trabajo con Dios. Yo trabajo con Dios, con la Santa Iglesia y la Sagrada Misa. Yo hago un trabajo bien hecho, si no, no hago nada para no quedarle mal a nadie. ¿Cuántas personas? Miren, en este momento quiero saludar en el sector Cuatro Esquinas. 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
5: 6:39, son las 6:39, seguimos a esta hora con la programación musical. Estamos escuchando Buenos Días, lo mejor de la música popular y carrilera, todos los días por Radio Suroeste. En esta mañana estoy saludando a María Graciela en la Undina de parte de sus hijos y nietos, con motivo de su cumpleaños. La queremos mucho. Nos solicitan esta canción. Felicitaciones para María Graciela. De su santo, que cumplen muchos años más, que el Señor la llene de y la colme de muchas bendiciones y mucha salud. Felicitaciones para la señora María Graciela en el día de su cumpleaños.

0: Francisco Gómez en tu cumpleaños. 6:43 son las 6:43.
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0: Saludo a la familia Arenas Vélez, nos escuchan en Remolino del municipio de Venecia. Nuestra audiencia allá en Remolino, la saludamos con los buenos días.

0: Los Alegres Cordillera, solo sin madre. 6 de la mañana, 46 minutos, son las 6 y 46.
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0: Estoy saludando a Bertina Bedoya, nos escucha en el municipio de Vejico. A toda nuestra audiencia allá en Vejico, la saludamos con los buenos días.

0: Los legendarios, tu sombra y la mía. 6:50 a.m. Son las 6:50. Entramos en la recta final de este su espacio musical. Buenos días.
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0: Audiencia en sintonía, muy buenos días.
2: Muy buenos días, William, para saludar a Velarde y compañero de trabajo aquí en Finca John Rojas de Montibajo con sí, COVID. Señor. Con el timito de Alejandro Fernando, aunque digan misa. Muchas gracias, William, que tenga un bendecido día.
0: Listo, con mucho gusto. Nuestra audiencia en Montibajo, la saludamos con buenos días.

0: Alejandro Fernández, que digan misa. 6:53 a.m. Tenemos la hora a las 6:53.
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0: Saludo para nuestra audiencia en el sector de Rumbadero, Concordia. Allá nos escucha José. Lo saludamos con los buenos días.

Los relicarios, un hombre como yo. Son las 6 de la mañana, 57, las 6 y 57. Por aquí estoy saludando a Luz Rodas en la mina. Nos solicita esta canción. Nuestra audiencia en la mina, la saludamos con los buenos días. Esta es la potente y popular de Antioquia.

0: La música con Darío Gómez se llama Sin Amor También Se Vive. Tenemos las 6:59, 6:59 de hoy día lunes 25 de mayo del año 2026. Pausa comercial, ya regresamos con las noticias.
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3: Amables oyentes, tengan ustedes muy pero muy buenos días, bienvenidos a la información en los 1280 de Radio Suroeste, con la dirección general de Antonio González Gallego, la coordinación periodística de Libardo Egidio Ramírez Zapata. Iniciamos nuestra ronda informativa, nuestra primera ronda informativa, hoy día lunes, estamos a 25 del mes de mayo del año 2026, noticias de Antioquia, de Colombia y del mundo que se destacan el día de hoy, los entregamos aquí en los 1280 de Radio Suroeste. Bienvenidos, titulares de hoy.
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3: En noticias del departamento de Antioquia les contamos a esta hora las destacadas. Mucha atención. Autoridades de gestión del riesgo en la capital de Antioquia reiteran recomendaciones ante el fenómeno del Niño. Que le metan plata, dice el director de la ADRES, por retorno de Sabia Salud a autoridades departamentales. Tres municipios antioqueños tendrán observadores electorales de Estados Unidos para elecciones presidenciales. A propósito, cerca de 15.000 uniformados vigilarán más de 1.200 puestos de votación en Antioquia el próximo domingo 31 de mayo. La Fiscalía y la Procuraduría piden a la Corte confirmar condena por diploma irregular de Julián Bedoya. Un menor de 17 años murió en combates entre el ejército y las disidencias de las FARC en el municipio de Briceño. Hasta el día de hoy hay plazo para que los interesados realicen su cedulación cafetera en Antioquia. De esta manera se podrá participar en las elecciones del gremio. Investigan inmobiliaria que habría estafado a más de 40 personas en la ciudad de Medellín. Tres hombres fueron capturados por casos de homicidio en el Urabá antioqueño. Noticias destacadas hoy, mucha atención. La alcaldía de Betulia reportó unas 70 casas afectadas luego de un intenso aguacero que se presentó la semana anterior. Autoridades locales manifestaron que principalmente la zona más afectada fue el área urbana de esa población del suroeste antioqueño. Policía captura a dos personas en operativos contra el microtráfico en Ciudad Bolívar. Noticias destacadas hoy, mucha atención. Mataron a un taxista por no pagarle la carrera y pasará 18 años en cárcel. Le prendieron fuego a un edificio en medio de una pelea. Investigan incendio que dejó 6 heridos en el municipio de Itagüí. El Ministerio de Agricultura dejó plantados a los ganaderos de Antioquia. En noticias de Colombia les contamos hoy otra minera china corona en Colombia. Podrá empezar a sacar cobre en el departamento de Córdoba. Gobierno Petro dio a conocer la regla para que a las empresas colombianas no se les cobre el impuesto a plásticos de un solo uso. en el caso de Cosalud, victoria para el gobierno tras lograr cambio de junta directiva. Concejal de Chinchiná celebra nuevas tarifas en peajes y espera a la ANI para definiciones clave. Atacan con explosivos y disparos al ejército en San José del Guaviare durante operativo preelectoral. En Barranquilla, Medellín y Bogotá, así cerraron campaña los candidatos a la presidencia de la República de Colombia. Bienvenidos a la información, se escucha aquí en los 1280 de Radio Suroeste con Suroeste al Día Noticias.
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3: Noticias del departamento de Antioquia con las que iniciamos hoy la información. Que le metan plata, dice director de la ADRES, por retorno de Sabia Salud a autoridades del departamento de Antioquia. En medio de la expectativa por conocer la realidad financiera de la EPS Mixta Sabia Salud, cuya administración retornó a sus accionistas tras la suspensión de la intervención por parte de la Supersalud, varias voces se han manifestado o pronunciado sobre el futuro de la entidad con más de 1.600.000 usuarios. Quien lo hizo recientemente desde Medellín fue el director de la Administradora de los Recursos del Sistema General de Seguridad Social, ADRES, Félix León Martínez, quien se mostró positivo frente al manejo que podría darle la Gobernación de Antioquia, que tiene un 36.65%, la Alcaldía de Medellín con un 36.65% y Confama con un 26.70% como propietarios. No obstante, el directivo advirtió que se requiere un gran esfuerzo por capitalizar la EPS, de lo contrario su situación poco mejorará o incluso podría empeorar. Ojalá lo retornen, pero le inviertan platica, porque es que el problema es que los dueños de la EPS quieren vivir solo a costa del gobierno. No, ellos no invierten nada, no arriesgan nada, no tienen capital propio y trabajan con la plata del míster. En las empresas privadas eso no se permite, indicó. Martínez añadió que Sabia Salud se está retornando a sus dueños de mayoría pública en un sistema donde se requiere una fuerte inyección de capital para quienes asuman la administración de entidades con graves problemas financieros y que hasta ahora no hay certeza sobre la capacidad suficiente para que las entidades locales sean quienes la saquen a flote. Para ser dueño hay que tener plata, eso dice el capitalismo. Yo no me lo inventé yo. Y entonces yo le dije al presidente el otro día, pero que se le devuelvan a su dueño. ¿Cuáles dueños? Si no tiene un peso, no tienen, los accionistas no tienen un peso. El capital se perdió. ¿Cuáles son los dueños? Aseguró. Sabia Salud atraviesa una fuerte crisis. Reportes recientes indican que tras la intervención del gobierno nacional, su endeudamiento aumentó un 166%, afectando las obligaciones con clínicas y hospitales, que también se duplicaron en los últimos 3 años de administración. 7:10 minutos, son las 7:10. 3 municipios de Antioquia tendrán observadores electorales de Estados Unidos para elecciones presidenciales. Medellín, Envigado y Turbo contarán con observadores electorales designados por la Embajada de Estados Unidos durante las elecciones presidenciales y vicepresidenciales del próximo 31 de mayo, según informó el Consejo Nacional Electoral. El despliegue en Antioquia hará parte de una estrategia nacional de observación internacional que también incluye ciudades como Bogotá, Soacha, Barranquilla, Cali, Cartagena, entre otras. En estos territorios, los delegados internacionales realizarán seguimiento en las etapas preelectoral, electoral y postelectoral inmediata, con el objetivo de verificar el desarrollo transparente de la jornada democrática. De acuerdo con el Consejo Nacional Electoral, un total de 86 delegados estadounidenses estarán presentes en distintos municipios claves del país, provenientes de 4 misiones, Latinoamérica SAS Plataforma de Formación Integral, Eurolat Global Democracia Forum, Unión Europea y la Embajada de los Estados Unidos en Colombia. Se tiene a la fecha un total de 180 observadores internacionales que tendrán la misión de vigilar todos los procesos electorales que se van a cumplir en el marco de las elecciones de presidente y vicepresidente de la República. Nos visitan de Europa, de América del Sur y de América del Norte, indicó Mauricio Llanos, gerente técnico Unión Temporal Actores Electorales. La entidad destacó que la observación internacional constituye una herramienta fundamental para fortalecer la democracia al permitir una verificación independiente e imparcial de los procesos electorales. En paralelo, Pedro del Consejo Nacional Electoral recordó que las 13 campañas presidenciales pudieron postular a sus auditores de sistemas, un requisito clave dentro del esquema de control electoral, plazo que se cumplió el pasado 17 de mayo. El organismo recordó que la participación activa de las campañas en este proceso contribuye a garantizar la transparencia y confiabilidad de los resultados. Actualmente, 523 actores ya se encuentran acreditados, consolidando el sistema de garantías electorales de cara a los comicios. 7:12 minutos, noticias del departamento de Antioquia. A propósito de elecciones, cerca de 15.000 uniformados estarían vigilando más de 1.200 puestos de votación en Antioquia el próximo 31 de mayo. La gobernación de Antioquia aseguró que ya está listo el dispositivo de logística y seguridad para garantizar el desarrollo de las elecciones presidenciales del próximo 31 de mayo en los 125 municipios del departamento. En total, más de 5 millones de ciudadanos están habilitados para votar en 1.280 puestos de votación y 15.800 mesas. Las autoridades informaron que la jornada contará con un amplio despliegue de la fuerza pública. Según el secretario de Seguridad, Justicia y Paz de Antioquia, Luis Martínez, el operativo estará integrado por casi 9.000 uniformados del Ejército Nacional, 6.393 efectivos de la Policía Nacional y 227 integrantes de la Armada Nacional. El principal riesgo para la fase pre, durante y postelectoral es la intención de estos grupos armados ilegales de realizar acciones contra los dispositivos de la fuerza pública asignados para los comicios. Desde ya la fuerza pública está avanzando, especialmente el ejército, en los movimientos para llegar a estos sitios rurales, señaló. Durante los últimos meses, la Secretaría de Gobierno adelantó algunos comités de garantías electorales en distintas subregiones del departamento con el propósito de revisar las alertas tempranas y las condiciones de seguridad y logística en Mutatá, Ciudad Bolívar, Santa Rosa de Osos, Abejorrar, El Bagre, Santa Fe de Antioquia, Segovia y Caracolí. Sin embargo, las autoridades también advirtieron sobre riesgos en algunos territorios. De acuerdo con el índice compuesto de riesgo electoral, Antioquia tiene 21 municipios en nivel extraordinario de riesgo electoral, 7 en nivel relevante, 64 en nivel potencial y 33 en nivel moderado. Por ahora, las autoridades buscan que la fuerza pública y los gobiernos locales tomen las medidas correspondientes de acuerdo con el nivel de riesgo y la clasificación en temas de orden público arrojados en un ejército en un ejercicio técnico que integra las observaciones de diferentes fuentes, entre ellas la Misión Observadora Electoral y la Defensoría del Pueblo. La alcaldía de Betulia reportó unas 70 casas afectadas por un intenso aguacero que se vivió la semana anterior. La alcaldía del municipio de Betulia, en el suroeste de Antioquia, continúa llevando a cabo un análisis de las emergencias reportadas en esa población del suroeste de Antioquia, generadas por una granizada acompañada de intensas lluvias. Según el alcalde de esa población, Néstor Camilo Serna, el área urbana fue la zona más golpeada con el fenómeno natural. Allí se registraron vías obstruidas con material y viviendas inundadas, donde aún se avanza en el censo de damnificados y afectados por la emergencia. Donde tenemos afectación en material por inundación, aproximadamente 50 viviendas, pérdidas de techo entre 15 y 20 viviendas. En estos momentos tenemos el acompañamiento del Dagran y de Rentan para habilitar pasos, dijo el mandatario. Según el alcalde, están a la espera de terminar el censo para solicitar apoyo a las autoridades departamentales. 7:16 minutos, son las 7:16.
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3: Policía captura a dos personas en operativos contra el microtráfico en Ciudad Bolívar. Dos personas fueron capturadas en las últimas horas en Ciudad Bolívar, suroeste de Antioquia, por presuntos delitos cometidos o relacionados con el tráfico de estupefacientes y con el porte ilegal de armas de fuego en medio de operativos adelantados por la policía. Uno de los procedimientos permitió la captura de un hombre señalado por porte ilegal de arma y tráfico de estupefacientes. Durante el operativo le fue incautada una escopeta artesanal, bazuca, marihuana, clorhidrato de cocaína y otros elementos utilizados al parecer para la dosificación de sustancias alucinógenas. En otro hecho registrado en el sector de la estación de Ciudad Bolívar, fue capturada una mujer durante actividades de patrullaje y control. Según informó la policía, en el procedimiento fueron halladas varias dosis de clorhidrato de cocaína y un teléfono celular. Las autoridades señalaron que estos operativos hacen parte de las acciones que se adelantan para combatir el microtráfico y fortalecer el control territorial en esa localidad del suroeste antioqueño. Noticias destacadas hoy a nivel judicial en el departamento de Antioquia. Noticias judiciales de Antioquia, les contamos hoy, tres hombres fueron capturados por casos de homicidio en el Urabá antioqueño. Tres hombres fueron capturados por las autoridades en procedimientos adelantados en Apartadó y Medellín, señalados de estar involucrados en casos de homicidio y tentativa de homicidio ocurridos en la subregión de Urabá. La Policía Nacional informó que las capturas fueron realizadas por unidades de investigación criminal y protección del Departamento de Policía Urabá, en coordinación con la Fiscalía General de la Nación mediante órdenes judiciales. La Policía Nacional continuará desarrollando acciones contundentes contra los actores generadores de violencia y reafirma su compromiso con la seguridad y convivencia en la subregión del Urabá y el Darién Chocuano, señaló el coronel Giovanni Cepeda Sanabria, el comandante del Departamento de Policía de Urabá. Uno de los operativos se desarrolló en el municipio de Apartadó, donde informados de la seccional de investigación criminal capturaron a un hombre señalado de participar en hechos violentos registrados en marzo del 2025, en los que dos jóvenes resultaron lesionados con arma cortopunzante. Según las investigaciones, el capturado presuntamente haría parte de un grupo de jóvenes de especial atención constitucional y estaría vinculado a confrontaciones entre grupos rivales en diferentes sectores del municipio. En un segundo procedimiento realizado mediante diligencia, allanamiento y registro en Medellín, fue capturado otro hombre requerido por el delito de homicidio. De acuerdo con las autoridades, el señalado estaría involucrado en un hecho violento ocurrido en mayo del 2025 en la zona rosa del barrio Ortiz, en Apartadó. La policía indicó además que este hombre hacía parte del cartel de los más buscados en la subregión de Urabá por el delito de homicidio y presuntamente integraba a un grupo de jóvenes de especial atención constitucional. La tercera captura se realizó en el barrio La Paz de Apartadó, donde uniformados de la unidad básica Técnica de Investigación Criminal de Protección detuvieron a un hombre requerido por tentativa de homicidio agravado. El caso por el que era investigado ocurrió en febrero del 2026, cuando un menor de edad resultó gravemente herido con arma cortopunzante. Las autoridades señalaron que los capturados fueron dejados a disposición de la Fiscalía General de la Nación para continuar con el proceso judicial correspondiente. 7:22 minutos, las 7:22.

0: noticias judiciales de Antioquia. Hombre que mató al taxista por no pagarle la carrera pasará 18 años en la cárcel. Tras llevarse a cabo diversas audiencias de acusación desde enero del 2026, un juez decidió condenar a 18 años de cárcel a Maximino Mosquera Córdoba por haber asesinado a un taxista que le prestó un servicio hacia Girardota en el norte del Valle de la Aburrá. Según pudo probar la fiscalía, Mosquera Córdoba cometió el crimen al no querer pagarle una carrera a José Eliezer Restrepo Batero, víctima, y terminó apuñalándolo. Todo fue sobre las 4 de la tarde del pasado 20 de enero, cuando el victimario abordó el taxi desde Niquía con destino hacia Girardota. De acuerdo con las pruebas recolectadas por el ente acusador, llegaron hasta inmediaciones de una estación de gasolina ubicada en la autopista norte, sector La Carrilera de la vereda San Andrés, y el pasajero se negó a pagar el servicio. Como era de esperarse, el conductor le hizo el reclamo por lo que estaba ocurriendo y fue ahí donde se presentó una pelea entre ambos. La riña escaló hasta el tal punto que el asesino Maximino Mosquera le propinó una puñalada en el tórax que lo dejó herido dentro del taxi. Rápidamente él trató de volarse, incluso hasta terminó tirándose al río Aburrá. Las autoridades fueron alertadas y llegaron de inmediato al lugar donde encontraron a José Elías el herido dentro del carro y en ese mismo vehículo donde lo trasladaron a la clínica. Igualmente, tras una búsqueda en la zona, procedieron a capturar al que en su momento era el presunto responsable del ataque. Fue en la noche de ese mismo día que confirmaron el fallecimiento del conductor, producto de la gravedad de la herida que recibió en el tórax. Tras esto, el agresor, que es oriundo de Chocó, inicialmente fue judicializado por el delito de homicidio agravado y fue en la mañana del viernes 22 de mayo cuando la fiscalía confirmó la condena y deberá pasar 18 años tras la reja. 7:24 minutos, ya son las 7:24, la información se escucha en los 1280 de Radio Suroeste con Suroeste al Día Noticias.
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0: Resultados de las loterías que jugaron el día de ayer, mucha atención. Antioqueñita Día. Antioqueñita Día 74-72, Antioqueñita Tarde 70-98, Antioqueñita Día 74-72, Tarde 70-98. Resultados de Paisita 1, 7203, Paisita 2, 8045. Paisita 1, 7203, Paisita 2, 8045. Chontico Día 8964, Chontico Noche 1504. Chontico Día 8964, Noche 1504. Cas Día 516, Cas Noche 097. Cas Día 516, Noche 097. Play Día 7810, Play Noche 3951. Play Día 7810, Noche 3951. Cafeterito Noche 2757. Cafetero Noche 2757. Pijao 5007. Pijao 5007. Dorado Noche 9958. Dorado Noche 9958. Y Astroluna 1997 del signo Escorpión. Astroluna 1997 del signo Escorpión.
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2: Hasta el día de hoy hay plazo para que los interesados realicen su cedulación cafetera en el departamento de Antioquia. La Federación Nacional de Cafeteros de Colombia le recordó a los cafeteros en este departamento que hoy lunes 25 de mayo vence el plazo para asegurar la participación en elecciones del gremio gracias a la cedulación cafetera. Este es un requisito indispensable para participar en las elecciones del sector que se tienen programadas para el mes de septiembre del presente año. Este documento acredita a los miembros activos del gremio otorgándoles el derecho a votar y ser elegidos en los comités municipales y departamentales, instancias responsables de definir las decisiones sobre el presente y el futuro de la caficultura antioqueña y colombiana. El proceso que vence hoy les permite a los productores lograr esa cédula cafetera. Los comités que sean elegidos en septiembre serán los responsables de recibir el centenario de la federación en el año 2027. Este proceso es relevante especialmente en el contexto actual del sector, marcado por retos productivos, renovación generacional y fortalecimiento de la representatividad. Desde la Federación Nacional de Cafeteros de nuestro país, indicaron que se espera que estas sean unas elecciones cafeteras determinantes para consolidar la institucionalidad más inclusiva, donde participen más mujeres, jóvenes y pequeños productores. También desde la entidad hicieron un llamado especial para que aquellos que aún no han adelantado el trámite se acerquen a los comités municipales, a los puntos de atención o lugares habilitados en los diferentes municipios y subregiones antioqueñas para que puedan realizarlo durante este lunes. Aclararon que aquellas personas que no completen el proceso antes de finalizar la jornada de hoy lunes no podrán participar en las elecciones cafeteras de este 2026. Aclararon desde la federación que la cedulación no solo garantiza el ejercicio democrático del gremio, sino que define quiénes podrán incidir en las decisiones que marcarán el rumbo del sector en los próximos años. 7:32 minutos, son las 7:32 minutos. Investigando una inmobiliaria que habría estafado a más de 40 personas en Medellín. Las autoridades avanzan en la investigación contra una agencia inmobiliaria señalada de presuntamente cometer una estafa que habría afectado a más de 40 personas entre arrendadores y arrendatarios de Medellín. El proceso es liderado por la Secretaría de Seguridad y Convivencia en articulación con la Fiscalía General de la Nación, luego de

0: de múltiples denuncias relacionadas con presuntos incumplimientos en la administración de inmuebles y manejo de dineros correspondientes a cánones de arrendamiento y anticipos. Según la información recopilada por las autoridades, la modalidad consistía en recibir propiedades para administrarlas y captar pagos de arriendo o adelantos económicos, pero sin transferir esos recursos a los propietarios o, en otros casos, sin entregar los inmuebles ofrecidos a los arrendatarios. Las víctimas denunciaron que, al momento de reclamar por los incumplimientos, la empresa argumentaba supuestos problemas financieros o inconvenientes bancarios para justificar la falta de pagos y la no devolución del dinero. De acuerdo con el balance entregado por la administración distrital, hasta el momento se han recibido 25 quejas formales contra la inmobiliaria. 7:33 minutos, son las 7:33. Noticias destacadas hoy: menor de 17 años murió en combates entre el ejército y las disidencias de las FARC en el municipio de Briceño, en Antioquia. El gobernador de Antioquia, André Julián Rendón, confirmó la muerte de un menor de edad durante enfrentamientos entre tropas del Ejército Nacional y las disidencias de las FARC en zona rural del municipio de Briceño. Según informó el mandatario departamental, el joven tenía 17 años y era conocido con el alias del Burro. De acuerdo con la versión entregada por las autoridades, el menor haría parte de las estructuras ilegales al mando de alias Calarca y alias Chalá. Estos criminales continúan reclutando a niños y menores de edad bajo la sombrilla cómplice de La Paz Total, señaló Rendón al lamentar la muerte del adolescente. La ofensiva militar hacía parte de una operación planeada durante 10 días y que permitió que desde hace al menos 72 horas fueran insertadas tropas por aire y tierra en la vereda Palmichal de Briceño, donde se registraron intensos combates contra las disidencias del Frente 36 de las FARC. Durante el operativo, los militares identificaron un campamento donde estarían alias Chalá y alias Macho Viejo, señalado cabecilla financiero llegado desde el Catatumbo. Alias Chalá es señalado por las autoridades como uno de los responsables de la tortura y el asesinato del periodista Mateo Pérez. Según información oficial, ambos escaparon a caballo y luego motocicletas hacia zona rural de Puerto Valdivia. En medio de la operación también fue abatida una mujer que al parecer integraba la estructura ilegal y sería compañera sentimental de alias Chalá. Mientras continúan las operaciones militares, las autoridades denunciaron que integrantes de las disidencias estarían instrumentalizando a la población civil para impedir que la fuerza pública recupere los cuerpos de otros presuntos integrantes abatidos durante los enfrentamientos. 7:35 minutos, noticias de Antioquia. La Fiscalía y la Procuraduría piden a la Corte confirmar condena por diploma irregular de Julián Bedoya. La Fiscalía General de la Nación y la Procuraduría General de la Nación solicitaron a la Sala de Casación Penal de la Corte Suprema de Justicia que mantenga en firme la condena contra dos exdirectivos de la Universidad de Medellín, señalados de participar en las presuntas irregularidades que permitieron al excongresista Julián Bedoya obtener su título de abogado. La petición fue presentada durante una audiencia de casación en la que los entes de control respaldaron las decisiones judiciales que ya habían condenado a Juan Felipe Hernández Giraldo, el subsecretario académico, y a Yolanda Cosio Rincón, exsecretaria y exjefa del programa de derechos. Juan Felipe Hernández Giraldo autorizó el reingreso irregular de Julián Bedoya en el mes de octubre del 2018, sin contar con la aprobación de dicho consejo ni comisión para proceder de esa manera. Yolanda Cosio Rincón desarrolló la logística a fin de lograr el objetivo propuesto. Seleccionó el grupo de profesores que debían firmar las actas en blanco, revisó la carpeta del estudiante y dio el visto bueno para su graduación, indicó el magistrado de la Sala de Casación Penal, Hugo Quintero. El Tribunal Superior de Medellín condenó a Hernández a 5 años de prisión y a Cosio a 4 años y 4 meses de cárcel, y además fueron inhabilitados para ejercer cargos públicos por varios años. Durante la audiencia, la fiscal Marilyn Orjuela aseguró que en el juicio quedó demostrada la participación coordinada de los funcionarios para facilitar la expedición irregular del diploma. Según explicó, se permitió el reintegro extemporáneo de Bedoya a la universidad y se aplicaron normas que habrían flexibilizado requisitos académicos como la exigencia de una segunda lengua. 7:37 minutos, noticias de Antioquia hoy. Prendieron fuego a un edificio en medio de una pelea. Investigan incendio que dejó 6 heridos en Itagüí. incendio al parecer se habría iniciado de forma intencionada y dejó un saldo de 6 personas heridas durante la mañana del sábado anterior en Itagüí. La emergencia se presentó en el sector del Centro de la Moda, en el norte de ese municipio, cuando un segundo piso de un edificio de 5 niveles comenzó a quemarse. Tras ser alertados de la situación, los organismos de socorro se desplazaron de inmediato al lugar, ubicado en la calle 52A con la carrera 79. Inmediatamente se despacharon 2 máquinas contra incendios y 2 ambulancias. Al llegar al sitio, evidenciamos una estructura de 5 niveles dedicadas a la confección. En el segundo nivel se evidenció humo y llamas, por lo que iniciamos un ataque directo al fuego, explicó el subteniente Henry Muñoz, comandante del Cuerpo de Bomberos Voluntarios de Itagüí. De acuerdo con algunas versiones preliminares de ciudadanos, la conflagración al parecer habría sido ocasionada en medio de una pelea de una pareja, hipótesis que no ha sido confirmada por las autoridades y en materia de investigación. En medio de la atención de la emergencia, el Cuerpo de Bomberos de Itagüí logró rescatar del interior del edificio a 4 personas, quienes fueron trasladadas de inmediato a un hospital y tienen pronóstico reservado. Durante los hechos, las autoridades señalaron que otra persona logró escapar del incendio por sus propios medios y fue atendido por los socorristas. Una sexta persona atrapada en el lugar también escapó de la edificación, pero saltando desde un quinto piso hacia el techo de una vivienda cercana ubicada a una altura de 3 pisos. Hacia las 10 de la mañana del sábado 23 de mayo, la alcaldía indicó que el incendio ya había logrado ser controlado y que los bomberos avanzaban en los trabajos de enfriamiento. 7:39 minutos, ya son las 7:39 minutos. 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
5: Se requiere la presencia en el juzgado promiscuo municipal de Concordia de Duván Andrés Vergara Vázquez. Duván Andrés Vergara Vázquez es solicitado en el juzgado promiscuo municipal con función de control de garantías del municipio de Concordia. Se estará realizando brigada de citologías este próximo viernes 29 de mayo en el Hospital de Concordia para las usuarias afiliadas a la CPS Salud Total, Sabia Salud, FOMAC, 9PS y población no asegurada y particular. Deben de llevar cédula de ciudadanía y carnet de citología si lo tienen. También hay inscripciones abiertas para tubectomías, cirugías para aquellas mujeres que no desean tener hijos, para usuarias de Sabia Salud y particulares. Se realizarán en el mes de julio. También hay inscripciones abiertas para vasectomías, aquellos hombres que no desean tener hijos, de Sabia Salud y también los particulares que deseen pagar esta cirugía. Deben de llamar llamar al 316-244-8292 para que se inscriban. 316-244-8292. Y los próximos 11 y 12 de junio se estará realizando mamografías para usuarias mayores de 50 años y que no se la hayan realizado en menos de 2 años de EPS Sabia Salud y Nueva EPS. Estas se realizarán en el sector de la piscina en Concordia. Deben inscribirse también previamente, informa Fanicea, auxiliar de enfermería de la S, Hospital San Juan de Dios, en el municipio de Concordia. Mucha atención, le estamos informando a los socios de la Junta de Acción Comunal del sector Hoyo Frío, que tienen reunión este sábado 30 de mayo a las 3 de la tarde en la calle de los Álvarez, informa Henry Ruiz, el presidente. Se informa a los habitantes de la vereda La Costa, que tienen reunión de Junta de Acción Comunal este próximo sábado 30 de mayo a las 2:30 de la tarde. No faltar, miembros de la asamblea, se les pide el favor de llevar documento de identidad, informa María Fernanda, secretaria de la Junta de Acción Comunal de la vereda La Costa en Concordia. La Alcaldía de Concordia, a través de la Secretaría de Salud y Bienestar Social, informa a los adultos mayores que pertenecen al programa gerontológico que esta semana habrá actividad en las siguientes veredas. Mañana martes 26 de mayo en el Socorro a las 9 de la mañana y en el Higuerón a la 1 de la tarde. Y el jueves 28 de mayo, Rumbadero 9 de la mañana y Yarumal 1 de la tarde. Por favor, para este encuentro, llevar fotocopia de la cédula a las personas que aún no se han matriculado, informa Juliana C. Vélez, coordinadora del programa gerontológico. Quienes compraron la rifa del grupo de artesanos dorados de la vereda Yarumal Concordia, que esta se aplaza para el 19 de junio, informa el grupo de artesanos dorados de Yarumal Concordia. Se necesita alimentador para laborar en la finca cafetera de Concordia. Interesados pueden llamar al 311-735-8410. 311-735-8410. Se perdió la cédula de Arbey de Jesús Henao Muñoz en la noche del sábado en el municipio de Concordia. La persona que la haya encontrado, por favor, llevarla a los traerlos a los estudios de esta emisora o comunicarse al 304-79-3098. Se perdieron gafas recetadas color verde oscuro en el parque de Concordia. Si alguien las ha encontrado, llamar al 317-424-0699. 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
5: Otra minera china, Corona, en Colombia podrá empezar a sacar cobre en el departamento de Córdoba. Con su licencia ambiental en firme y el respaldo de la minera china JCHX, el proyecto minero El Alacrán aportará al país cerca de 190 millones de dólares en concepto de regalías y más de 510 millones de dólares en impuestos a la renta. Se prevé que el proyecto dinamizará el empleo regional mediante la creación de aproximadamente 1.700 puestos de trabajo con prioridad para personal local. El titular de esta megaobra es Cobre Minerals SAS, firma que pertenece al consorcio internacional Veritas Resources, controlado por la compañía china JCHX Mining. Esta última multinacional se consolidó como propietaria mayoritaria con un 97.5% tras adquirir en marzo 6 del 2026 el 50% de la participación que poseía la canadiense Córdoba Minerals Corporation mediante una transacción valorada en 128 millones de dólares que concluyó un acuerdo estratégico iniciado a finales del 2022. Para determinar la viabilidad de la licencia, la directora de la ANLA, Irene Vélez Torres, destacó la integración de criterios técnicos de evaluación junto con un amplio proceso de diálogo social que incluyó a representantes de la Secretaría de Gobierno y del Medio Ambiente de la Alcaldía de Puerto Libertadores, así como a la Corporación Autónoma Regional de los Valles del Sinú y San Jorge, habitantes del área urbana del municipio y de las veredas Valdés, San Juan, Mina, El Alacrán y Concepción. También a representantes de Cabildo Indígena San Pedro y los resguardos indígenas Porvenir La Rica y San Matías, voceros de la personería, el Consejo Municipal de Puerto Libertador y las Juntas de Acción Comunal de las Unidades Territoriales. Entre las condiciones fijadas por la autoridad ambiental está la recuperación de la quebrada Valdés, afectada históricamente por la minería artesanal, la implementación de los sistemas de circulación del 70% del agua usada en los procesos productivos y el monitoreo permanente de los caudales hacia el río San Pedro. Adicionalmente, Finalmente, la operación integrará un parque solar para la autogeneración de hasta el 50% de su demanda energética. El proyecto, localizado a unos 200 kilómetros al norte de Medellín, consta de unos títulos mineros que suman cerca de 20.000 hectáreas e incluyen el depósito de cobre, oro, plata, el Alacrán, y depósitos satelitales en Alacrán Norte, Montiel Este, Montiel Oeste y Costa Azul. Con un capital estimado para su construcción de 420 millones de dólares, se prevé un periodo operativo de 14 años, en el cual se proyecta explotar cerca de 800 millones de libras de cobre, partiendo de unas reservas estimadas de 97 millones de toneladas de material, acompañadas de 550 mil onzas de oro y 5.4 millones de onzas de plata. El gobierno Petro dio a conocer la regla para que a las empresas colombianas no se les cobre el impuesto a plásticos de un solo uso. El Ministerio de Hacienda oficializó la reglamentación para la no causación del impuesto nacional a productos plásticos de un solo uso mediante el decreto 0509 del 2026. Para quedar exentos del impuesto, los productores e importadores de plástico utilizados en envases, embalajes y empaques deberán obtener la participación de economía circular expedida por la Autoridad Nacional de Licencias Ambientales. Dicho documento, con vigencia anual, requiere demostrar contenido mínimo de material reciclado, gestión y aprovechamiento de residuos, integración a sistemas colectivos de manejo ambiental y una inversión mínima del 10% en innovación y ecodiseño. El decreto detalla que si la certificación se obtiene después del plazo de declaración, es posible corregir el trámite tributario y solicitar devolución del pago en exceso. 7:51 minutos. Victoria para el gobierno tras lograr cambio de junta directiva en el caso de Cosalud. Un nuevo episodio en el caso de la EPS Cosalud se presentó en las últimas horas, ya que en medio del proceso de intervención que adelanta el gobierno nacional sobre la cooperativa propietaria del 94% de las acciones de la entidad, la Asamblea General de Accionistas aprobó el cambio de los miembros de la Junta Directiva de la EPS. La decisión fue confirmada por la Superintendencia de la Economía Solidaria, entidad que explicó que la nueva Junta Directiva sesionará el próximo miércoles para deliberar y adoptar las decisiones correspondientes frente a la administración y al rumbo de la entidad, lo que ha despertado interrogantes sobre la continuidad del actual gerente de la EPS. La Superintendencia de la Economía Solidaria, María José Navarro, aseguró que el cambio representa una nueva etapa para Cosalud EPS y sostuvo que estará marcada por la transparencia, la responsabilidad y la protección de los derechos de los afiliados y de los asociados propietarios. La funcionaria explicó que la intervención del gobierno se produjo tras detectar graves irregularidades que fueron investigadas y denunciadas en la cooperativa Cosalud, cuyos verdaderos dueños, según afirmó, son sus asociados. Precisamente para protegerlos, el gobierno nacional, a través de la Superintendencia de la Economía Solidaria, intervino la cooperativa, señaló Navarro, al destacar que el objetivo principal es garantizar tanto la defensa de los recursos como la continuidad en la prestación del servicio de salud a millones de afiliados. La funcionaria insistió en que el proceso se ha adelantado con pleno rigor institucional, transparencia y apego a la legalidad, mientras continúan las labores de inspección, vigilancia y control sobre la cooperativa y la EPS. La nueva junta directiva tendrá en sus manos decisiones determinantes sobre el futuro de la entidad. El próximo miércoles, esta junta se reunirá por primera vez para tomar decisiones trascendentales sobre la administración de la EPS, señaló, lo que permite inferir que podría haber cambios de gerente de esa entidad. 7:53 minutos, noticias de Colombia. Concejal de Chinchiná celebra nuevas tarifas en peajes y espera a la ANI para definiciones clave. Tras 7 días de protestas en el departamento de Caldas, se logró un acuerdo significativo que establece tarifas diferenciales en los peajes de la concesión Autopista del Café. En entrevista con W, Luisa Fernanda Hoyos, concejal de Chinchiná, destacó los grandes avances frente a la movilización y aseguró que para el próximo martes se espera la llegada de un acto administrativo que negará la propuesta de la IP Conexión Centro de continuar explotando las vías por otros 30 años. Además, se aguarda una respuesta del gobierno sobre el levantamiento de las taranqueras. Mientras tanto, se ha implementado una tarifa preferencial para la comunidad que pasará de pagar 17.800 a tan solo 700 pesos. Esta medida beneficiará a las comunidades de los municipios del área de influencia de los peajes Tarapacá 1 y 2, San Bernardo del Viento y Las Pavas, para acceder a este beneficio, Los residentes deberán certificar ante las alcaldías su lugar de residencia y el vehículo que será objeto de la tarifa diferencial. Según explicó el vicepresidente ejecutivo de la ANI, Roberto Parela, esta tarifa de 700 pesos aplicará para la categoría 1 de vehículos, autos, camperos y camionetas, y la categoría 2, buses. Para las categorías 3 en adelante, la tarifa diferencial será proporcional. La concejal Hoyos también mencionó que la pregunta clave que aún persiste es si los peajes del eje cafetero se levantarán o no. Al respecto, indicó que están a la espera de la respuesta de la ANI, que actualmente está realizando un estudio. Se espera que el presidente de la ANI llegue al territorio el próximo martes para dar respuestas definitivas. 7:55 minutos, noticias a esta hora. En Barranquilla, Medellín y Bogotá, así cerraron campaña los candidatos a la presidencia. Los tres principales candidatos a la presidencia de Colombia cerraron este domingo sus campañas con multitudinarios mitines en los que buscaron convencer a los indecisos de votar por ellos el próximo domingo 31 de mayo, día de la primera vuelta de las elecciones para suceder al actual mandatario Gustavo Petro. Según las más recientes encuestas, los indecisos son alrededor de un 10%, por lo que las concentraciones de hoy pueden ser decisivas para las aspiraciones del senador Iván Cepeda, el abogado Abelardo de la Espriella y la senadora Paloma Valencia, que ocupan los primeros lugares en la preferencia del electorado. Cepeda, del partido Pacto Histórico, llega a la recta final de la campaña en primer lugar en las encuestas, aunque de la Espriella, el Movimiento Defensores de la Patria, se le acercó en las últimas semanas, mientras que Valencia, del Centro Democrático, espera dar la sorpresa y meterse en la segunda vuelta prevista para el 21 de junio en caso de ser necesario. En el Par Vial, una avenida de la caribeña Barranquilla, Cepeda habló ante decenas de miles de personas que llegaron hasta ese lugar con banderas del Pacto Histórico y de Colombia. Cierro aquí mi campaña con alegría, pues soy hijo del Caribe por mis raíces maternas, mis ancestros libaneses, esas raíces de las cuales siento profundo orgullo, expresó el candidato oficialista. Antigua Plaza de Toros La Macarena de Medellín, capital del departamento de Antioquia, de la Espriella, también estuvo acompañado por una multitud, entre las que sobresalieron decenas de veteranos de la fuerza pública, con los que el candidato recitó la oración Patria, un poema cívico usado por los militares. El candidato señaló que ha sido una campaña dura y compleja, que ha estado llena de agravios y burlas, incluso por proteger su vida, razón por la cual intervino, como en todos sus actos públicos, detrás de un cristal blindado de seguridad instalado en el centro del escenario. Y la promesa de una Colombia segura por parte de la senadora Valencia ante miles de personas. En el Coliseo Movistar Arena de Bogotá, la senadora Paloma Valencia hizo un llamado a votar por ella para conseguir el paso a la segunda vuelta y prometió que de ganar hará lo posible para que las generaciones futuras vivan en un país digno de ellos. No vamos a dejarle a nuestros hijos un país que no sea digno de ellos. Para ellos queremos una Colombia segura, una Colombia equitativa, con oportunidades para todos. Queremos una Colombia donde se puedan y se quieran quedar, expresó la candidata, que compareció junto a Amapola, su hija menor de edad. Valencia elogió a los exministros Mauricio Cárdenas, David Luna y Juan Carlos Pinzón, a los exalcaldes Enrico Peñalosa y Aníbal Gaviria, y al exsenador Juan Manuel Galán, con quienes compitió en marzo pasado en la Gran Consulta por Colombia, en la que fue elegida candidata presidencial. También asistieron al evento el expresidente César Gaviria y la vicepresidenta Marta Lucía Ramírez, entre otras personalidades políticas. Atacan con explosivos y disparos al ejército en San José del Guaviare durante operativo preelectoral. Tropas del Ejército Nacional fueron blanco de un ataque con explosivos improvisados y disparos en zona rural de San José del Guaviare, mientras adelantaban labores de reconocimiento en el marco del despliegue de seguridad para las elecciones presidenciales de este domingo 31 de mayo. Según informó la Fuerza de Tarea Omega, los hechos ocurrieron en la vereda Peña Roja, donde soldados del Batallón de Despliegue Rápido número 2, adscrito a la Fuerza de Despliegue Rápido número 1, realizaban tareas tácticas de verificación sobre un puente ubicado en un afluente del sector, como parte del denominado Plan Democracia 2026. De acuerdo con el reporte militar, las tropas fueron atacadas mediante la activación de un dispositivo explosivo improvisado y disparos que presuntamente habrían sido ejecutados por integrantes de la estructura John Linares del bloque Jorge Suárez Briceño de las disidencias de las FARC con presencia en la región. El ejército aseguró que gracias a la reacción de las unidades y a los protocolos de seguridad implementados, ningún militar resultó herido y las operaciones continúan en la zona con el propósito de neutralizar posibles amenazas. Las autoridades militares también advirtieron que, según información de inteligencia, esta estructura armada estaría instalando explosivos improvisados en puentes, carreteras, senderos, trochas y pasos obligados de zonas rurales del Meta y Guaviare, lo que representaría un riesgo tanto para la fuerza pública como para comunidades campesinas, menores de edad y animales. 8 de la mañana en punto, son en punto las 8 de la mañana.
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2: La Cooperativa de Caficultores de Salgar informa el precio del café para el día de hoy. Carga de café 125 kilos, factor 94, precio base 2.200.000, factor 94, 2.200.000, factor 90, 2.298.000, factor 90, 2.298.000, factor 87, 2.377.000, precios del café para hoy en los puntos de compra de la Cooperativa de Caficultores de Salgar. 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De los productos que llegan allí a la principal central de abasto de Antioquia, la información nos la entrega Manuela Correa Ríos. ¿Qué tal, Manuela? Buenos días.
3: Buenos días para todos los oyentes. A continuación informamos los precios de venta mayorista y de primera calidad de algunos alimentos transados en la central mayorista de Antioquia para el día de hoy, 25 de mayo. Auyama 1.300, ají dulce 3.000, apio 800 y 1.000, arveja verde en vaina 3.800, 4.000, brócoli 3.000, 3.300, calabacín 1.000, 1.200, cebolla junca 2.500, 2.700, cilantro 3.000, 4.000, coliflor 3.800, 4.000. Espinaca 2000, 2300. Frijol verde cargamanto maduro 5000, 5500. Habichuela 1500, 1800. Lechuga batalla regional caja de cartón de 14 kilos 20000, 22000. Pepino combro 1000, 1200. Perejil 4000. Pimentón 1500, 2000. Remolacha 600, 800. Repollo blanco bulto de 30 kilos 18000, 20000. Tomate chonto 1800, 2000. Zanahoria larga vida tula de 45 kilos 80-85. Papa capira 2400-2600. Papa nevada 1900-2200. Papa criolla 4000-4500. Plátano orto 1700-2000. Aguacateja 6000-6200. Banano criollo 1600-1800. Limón mandarino 3000-3200. Limón Tahití 3500-3700. Lulo 5800-6000. Mandarina Oneco 8500-9000. Mango Tommy 5800-6000. Maracuyá regional bolsa de 10 kilos 75-78. Naranja Valencia 2.803.000, tomate de árbol 4.300-4.600, frijol cargamanto blanco seco 14.000-15.000, frijol cargamanto rojo seco 11.000-11.500. Feliz día para todos.
2: Manuela, usted muchas gracias por la información que nos entrega a esta hora desde la Central Mayorista de Antioquia, los precios de los productos que llegan allí a la principal central de abasto de Antioquia. Con esta información llegamos al final de nuestra primera emisión de Suroeste al Día Noticias, hoy día lunes 25 de mayo del 2026, dirección general Antonio González Gallego, coordinación periodística Libardo Egidio Ramírez Zapata. Mi nombre, Gustavo Alberto Restrepo Gutiérrez, para mí un placer acompañarlos en la lectura de las noticias. Nos escuchamos a las 12 del mediodía en nuestra segunda ronda informativa. Ya viene Semillas de Eternidad, el espacio de los sacerdotes de la parroquia Nuestra Señora de las Mercedes del municipio de Concordia.
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0: Muy buenos días a todos los radioescuchas de esta su emisora Radio Suroeste. Bienvenidos a este programa Semillas de Eternidad, que desde la parroquia Nuestra Señora de las Mercedes de Concordia acompañamos, orientamos para llegar a cada uno de ustedes, a sus hogares, a sus lugares de trabajo, a las amas de casa, a quienes se encuentran en el campo. A todos un saludo muy especial. Agradecemos a los directivos de Radio Suroeste por permitirnos este espacio. Hoy celebramos en la iglesia la memoria obligatoria de la bienaventurada Virgen María, Madre de la Iglesia. Oh Dios, Padre bueno, que nos ha regalado a la Santísima Virgen María como Madre de tu Hijo y Madre nuestra, te damos gracias porque en medio de la iglesia peregrina nunca nos dejas solos. En María encontramos la ternura del cielo, el consuelo en las dificultades y el ejemplo perfecto de discípula fiel. Ella que permaneció firme junto a la cruz y acompañó a los apóstoles en la espera del Espíritu Santo, sigue acompañando hoy el caminar de la iglesia. Virgen María, Madre de la Iglesia, dirige tu mirada maternal sobre tus hijos. Protege los sacerdotes, fortalece a las familias, anima a los niños y a los jóvenes, sostén a quienes viven en el dolor y la incertidumbre. Enséñanos a escuchar la palabra de Dios y a vivir con fidelidad el Evangelio de Cristo en medio del mundo. Tú, Madre Santa, fuiste entregada por Jesús al discípulo amado como signo de una maternidad universal. Desde entonces la Iglesia te reconoce como madre amorosa que reúne, que acompaña y conduce a sus hijos hacia el encuentro con el Señor. Haz que jamás nos alejemos de tu amparo y que siempre busquemos refugio bajo tu protección. Que esta celebración fortalezca nuestra fe, avive en nosotros el amor por la Iglesia. Concédenos, Señor, que siguiendo el ejemplo de María, podamos vivir en comunión, perseverar en la oración y anunciar con alegría la salvación que viene de Cristo. Amén. La memoria pues obligatoria de la bienaventurada Virgen María como Madre de la Iglesia se celebra el lunes después de Pentecostés. Y no es casualidad, queridos hermanos, que la Iglesia haya querido ubicar esta celebración inmediatamente después de la solemnidad del Espíritu Santo que celebramos ayer, pues María estuvo presente en el nacimiento de la iglesia, acompañando a los apóstoles en el cenáculo y orando con ellos mientras esperaban el don prometido de Cristo, su Espíritu. Yo estaré con ustedes todos los días hasta el final de los tiempos y les enviaré al Paráclito, al Consolador. Y esta memoria nos invita entonces a nosotros a contemplar a María no solamente como la madre de Jesús, sino también como la madre espiritual de todos los creyentes. Y desde la cruz el Señor dijo al discípulo amado, a Juan, ahí tienes a tu madre. Y esas palabras, la tradición cristiana ha visto el regalo de María para toda la humanidad redimida por Cristo. Por eso es la maternidad universal de la Santísima Virgen María. Y en el corazón de la Iglesia siempre ha existido un profundo amor hacia la Virgen María. Nosotros, los cristianos católicos, no nos podemos desentender de la figura de la Virgen. Los santos, los papas, el pueblo fiel han reconocido en ella a la mujer creyente, a la mujer obediente, a la mujer llena de gracia, que acompaña maternalmente el camino de los discípulos. Por eso esta memoria quiere precisamente fortalecer esa conciencia de pertenecer a una iglesia que tiene madre. No somos huérfanos. Y celebrar esta memoria es también renovar nuestra confianza filial en María. En un mundo marcado por la división, en un mundo marcado por el miedo, por la indiferencia, la Virgen aparece como ese signo de unidad, como ese signo de esperanza, pero también como ese signo de consuelo. Y ella nos recuerda que la iglesia debe ser hogar, que la iglesia debe ser familia, lugar de encuentro con Dios, de acogida, tienda de campaña, como nos lo diría el recordado Papa Francisco. Desde los primeros siglos del cristianismo, los padres de la iglesia hablaron de María como la madre de los creyentes. Por ejemplo, San Agustín enseñaba que María es madre de los miembros de Cristo porque cooperó con amor al nacimiento espiritual de los fieles. También San Ambrosio y San León Magno destacaron el papel maternal de María dentro del misterio de la Iglesia. El título de Madre de la Iglesia comenzó a difundirse ampliamente en la tradición cristiana, especialmente a partir de la reflexión teológica sobre la maternidad espiritual de María, esa maternidad universal. Y aunque el pueblo cristiano ya la invocaba con este nombre desde hacía siglos, fue entonces el Concilio Vaticano II, en el año de 1964, el que dio un impulso particular a esta devoción mariana. Y el 21 de noviembre de ese año del 64, durante la clausura de la tercera sesión del concilio, Pablo VI proclamó solemnemente a María como madre de la Iglesia, es decir, la madre de todo el pueblo cristiano, la madre de todos los creyentes, tanto de los fieles como de los pastores. Y este acto marcó entonces profundamente la espiritualidad mariana contemporánea. Muchos años después, el deseo de destacar litúrgicamente este título llevó a que la memoria fuera incorporada oficialmente en el calendario romano. Así la Iglesia Universal comenzó a celebrar de manera especial esta maternidad de María en el contexto del tiempo de Pentecostés, recordando que ella estuvo presente en el nacimiento mismo de la comunidad cristiana. Por eso, ¿quién instituyó esta memoria? La memoria obligatoria de la Bienaventurada Virgen María como Madre de la Iglesia fue instituida oficialmente por el Papa Francisco, y él lo hizo en el año 2018 a través de un decreto de la Congregación para el Culto Divino y la Disciplina de los Sacramentos. Y el Papa dispuso entonces que esta celebración fuera inscrita en el calendario romano general. Este decreto del Papa Francisco fue publicado el 3 de marzo del 2018 y en el cual se explicaba que esta memoria debía ayudar al crecimiento del sentido materno de la Iglesia en los pastores, en los religiosos y en los fieles. También este decreto con la memoria buscaba promover una auténtica piedad mariana, unida profundamente al misterio de Cristo y al misterio de la Iglesia. El Papa tuvo una profunda devoción a la Virgen María y constantemente recordó al pueblo cristiano la importancia de acudir a ella como madre cercana y protectora. El Papa Francisco nos recuerda la importancia de la veneración a la Santísima Virgen María. Para él, María no es una figura distante. Para el Papa, la Virgen fue una presencia viva que acompañaba el caminar cotidiano de la Iglesia y que sostiene la fe de sus hijos. La lección del lunes después de Pentecostés tiene un gran significado espiritual. Después entonces de celebrar la venida del Espíritu Santo sobre los apóstoles, la Iglesia dirige su mirada hacia María, presente en el cenáculo, como madre que acompaña el nacimiento y la misión evangelizadora del pueblo de Dios. ¿Y qué significa María, madre de la Iglesia? Llamar a María, madre de la Iglesia, significa reconocer que ella participa de manera especial en la vida espiritual de todos los bautizados. Así como cuidó, así como acompañó a Jesús, también continúa cuidando, acompañando a la Iglesia, que es el cuerpo místico de Cristo en la historia. Y María es madre porque nos conduce siempre hacia Jesús. Su misión nunca va a ser la de ocupar el lugar de Cristo. No, la misión de la Virgen es llevarnos a Él. Por ejemplo, en las bodas de Caná pronunció unas palabras que siguen siendo actuales para cada uno de nosotros. Hagan lo que Él les diga. Toda verdadera devoción mariana conduce al encuentro profundo con el Señor. Por eso, no podemos nosotros desligar ese vínculo y esa unión que hay entre María y Cristo. Los dos son unidos. No podemos entender a María sin Cristo, ni tampoco entender a Cristo sin la Virgen. Además, María es modelo perfecto de la Iglesia. María escuchó la palabra. María la acogió con fe. María la hizo vida. En ella vemos entonces reflejada esa devoción de todo cristiano. Vivir abiertos a la voluntad de Dios y también servir a la, con humildad y amor. Por eso la iglesia contempla en María su imagen más pura y más santa. Y en tiempos de dificultad y crisis, la maternidad de María se convierte entonces en fuente de esperanza. Ella permanece junto a sus hijos, como lo hizo en la cruz, junto a Jesús, especialmente en los momentos de sufrimiento, en los momentos de oscuridad. Como madre de la iglesia, sigue alentándonos a permanecer unidos, a permanecer perseverantes en la oración y fieles al Evangelio de Cristo. La memoria, pues, de la bienaventurada Virgen María como madre de la iglesia nos recuerda que la vida cristiana no se vive en soledad. Dios ha querido regalarnos una madre, y qué madre, que acompaña nuestro caminar, que intercede constantemente por nosotros ante su Hijo Jesús. María estuvo presente en los momentos más importantes de la historia de la salvación, en la encarnación, al pie de la cruz, en Pentecostés. Su presencia silenciosa, fiel y sigue sosteniendo hoy la vida de la iglesia, especialmente en medio de los desafíos de este mundo actual. Y como hijos de la iglesia estamos llamados a amar profundamente a María y a dejarnos guiar por ella hacia Cristo. La verdadera devoción mariana no se queda en sentimientos externos, sino que la verdadera devoción mariana nos impulsa a nosotros a vivir el Evangelio con fidelidad, con humildad y sobre todo con entrega generosa. Que esta memoria de la Virgen María como Madre de la Iglesia fortalezca nuestra confianza en la protección maternal de ella bajo su amparo. Queremos continuar nuestro camino de fe, seguro de que una madre jamás abandona a sus hijos y de que María siempre nos conduce hacia el corazón de Jesús. Santa María, Madre de la Iglesia, hoy acudimos a ti con confianza filial. Mira a tus hijos reunidos en oración y acompaña nuestro caminar. Tú conoces nuestras luchas, nuestras esperanzas, nuestras necesidades más profundas. Recíbenos bajo tu manto maternal y enséñanos a permanecer siempre unidos a Cristo. Madre buena, protege a la iglesia extendida por todo el mundo. Fortalece al Papa León, a los obispos, a nuestro obispo Noel, a los sacerdotes, religiosos y fieles laicos. Haz que todos vivamos en comunión, que desaparezcan las divisiones y que el Evangelio sea anunciado con valentía y alegría. Madre de la iglesia, conduce nuestro corazón hacia Jesús. Ayúdanos a vivir con fe auténtica, con amor sincero y con espíritu de servicio. Que un día podamos unirnos contigo en la gloria eterna para alabar por siempre al Padre, al Hijo y al Espíritu Santo. Amén. María es Madre de gracia y de misericordia en la vida y en la muerte. Amparadnos, Madre nuestra. Unos avisos parroquiales para esta semana. Hoy tendremos la recolecta del huevo a favor de las misiones en los sectores Barrio Porvenir y Balcones del Café. Hoy también tendremos Eucaristía en la Capilla de Guadalupe a las 6:30 de la tarde. Mañana martes tendremos reunión de la comunidad de liturgia a las 6:45 en la Casa Cural. Y también tendremos reunión de monaguillos a las 3:30 de la tarde. El jueves, Eucaristía fin de novenario, sector hospital, Casa de la fallecida María Margarita Zapata a las 6 de la tarde. El viernes tendremos la comunión a los enfermos en la periferia a partir de las 9 de la mañana. También tendremos reunión de grupo de parejas a las 6:45 y Eucaristía en el cementerio a las 4 de la tarde. El sábado, Eucaristía en la capilla Barrio Salazar a las 5 de la tarde. El domingo, reunión de catequistas de la EDER a las 9:30 de la mañana. La rifa de la imagen de la Virgen de Fátima, recordemos que es a favor de la pastoral de la parroquia, juega el 29 de mayo, valor del bono 3,000 pesos. Pueden acercarse al atrio parroquial, allí estará el Padre Guillermo o Gloria Mesa ofreciendo y vendiendo estas boletas. La imagen de la Virgen de Fátima, una imagen bonita, especial. El bono parroquial de la semana pasada ganó el 061, ya fue reclamado. Y recordemos que el próximo domingo es la solemnidad de la Santísima Trinidad y los invitamos a participar del trisagio el próximo domingo a las 4 de la tarde. Todos cordialmente invitados. Bajo tu amparo nos acogemos, Santa Madre de Dios. No desprecies las oraciones que te dirigimos en nuestras necesidades. Antes bien, líbranos de todo peligro, oh Virgen gloriosa y bendita. Amén. En el nombre del Padre, del Hijo, del Espíritu Santo. Amén.
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5: Son las 8:35 minutos, están escuchando la potente y popular Somos Radio Suroeste y saludamos a esta hora a Fabio Restrepo, que nos escucha y nos reporta su sintonía desde el Concilio Salgar.

0: Otra botella, la música con las llaves de oro, 8:38 minutos, la hora en Radio Suroeste. Son las 8:38 minutos. 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
0: Saludos para oyentes que nos reportan su sintonía a esta hora desde el barrio San Pedro, en el municipio de Andes.

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2: Buen día, bendito Dios, buen día, oye, el mismo de siempre, ya me conocen, cómo es que yo trabajo, yo Taita Mayor, indígena de selva amazónica, Potomayo, Corandero, Rezandero, yo te salvo de peligro. Yo te salvo de problemas, yo te saco de salamientos, de brujerías, de maleficios. Yo lo colaboro, yo lo ayudo a usted a que tenga buena ganancia en venta y negocios. Yo lo ayudo a usted en el amor con su pareja, en campo sentimental, porque yo de esto sí conozco. Para esto sí soy experto, para esto sí soy especialista yo para colaborarle a usted. Yo ya sabe, ya me conocen, yo soy Taita Mayor, Corandero, Rezandero, espiritista de propia selva de Amazonas, Potomayo, jefe de tribu, cacique de cacique soy yo, propio veterano, el único aquí en Colombia que ando hablando en las radios, en las emisoras, el más veterano en nombre de Dios, propio indígena, el Taita Mayor, el propio Taita veterano, para que vean o yo. Ajá. Entonces ya saben que yo le colaboro a usted, como le he colaborado a muchas personas. Yo trabajo con el poder de Dios, con el poder del rezo indígena, con el poder de la oración. Yo hago rituales a larga distancia, rituales ancestrales indígenas, para sacarle un maleficio a larga distancia. Mire cuántas personas que estaban enfermas, que no podían ni siquiera mover un dedo. Cuántas personas que andaban en muletas. ¿Cuántas personas que andaban con un palito, con un bordón? ¿Cuántas personas ya prácticamente tullidos, paralíticos? Yo le hago una operación espiritual a larga distancia. Le digo cuándo, a qué hora debe estar en su habitación, en su cama. ¿Qué me debe conseguir? Una vela, un pañuelo, unas cositas, y yo le hago operación espiritual para que no vuelva a andar con muletas. Para que ande bien, para que deje las muletas a un lado, para que regale el bordón, para que regale el palo, para que regale las sillas de ruedas, porque yo he hecho caminar a mucha gente, gracias a Dios, gracias a Dios, gracias a Dios por darme el poder de curación, gracias a Dios por darme esta sabiduría, conocimiento. Tengo el don de curar mi gente, tengo el don de salvarlo a usted del peligro y la desgracia. Si tiene problemas o algún familiar suyo, problemas con alcoholismo, yo con mucho gusto le colaboro. Atención en este momento, familias que me escuchan en el sector de Río Blanco, la vereda Río Blanco, allá en la finca La Floresta. ¿Cuántas personas que me conocen y me escuchan en esta vereda Río Blanco? Hay harta gente, harta bastante gente que me conocen. Ya saben cómo es que yo curo, cómo saco el mal, cómo saco la brujería. Mire, la señora María del Carmen González, la señora María del Carmen González, la mujer de José Humberto Vargas. Ella le iban a quitar la pierna izquierda, porque le habían salido una llaga chiquita, después le salió una llaga grande, después le salieron dos llagas, le quitaron el pie, luego le iban a quitar la pierna completa. La señora le dio taquicardia, casi se muere de infarto cardíaco. ¿Quién la curó? ¿Quién la curó? Pregúntele quién la curó, pregúntele quién la salvó de la muerte, quién le salvó la pierna, quién le sanó las llagas. Yo, vea este pecho, yo, Taita Mayor, Curandero, Rezandero, yo fue que la salvé, ya camina bien, ya no tiene ninguna llaga. Ya no le sale sangre, ya no le sale materia, ya se curó, gracias a Dios, y yo le hice operación espiritual a larga distancia, se curó porque se curó, se sanó porque se sanó, bendito Dios, bendito el Señor. Pregúntele también allá a mis amigos, a a los vecinos del salón comunal que me escuchan también, cómo les he colaborado yo a la gente a través de operación espiritual. 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
3: Tenemos los 8:48 minutos, la hora en Radio Suroeste, 8:48 minutos. Están escuchando El Correo Musical.
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3: A esta hora continuamos con las complacencias. Los oyentes son los que programan. ¿Quién hay por acá?
4: Gustavo,
3: buenos días.
4: Buenos días. ¿Cómo amaneció? Don Gustavo, para saludarle, esposo mío, a los ganados.
3: Sí.
4: Estoy está cumpliendo años. Y que me pongan listo, Diomedes Díaz. Feliz cumpleaños.
3: El cumpleaños, listo. Con mucho gusto. Felicitaciones para quienes cumplen hoy un añito más de vida. Aquí les saludamos con la potente y popular Radio Suroeste.

0: La música continúa de Díaz y el Cocha Molina, se llama Tu Cumpleaños. 8:53 minutos, la hora, son las 8:53.
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0: A esta hora, oyentes por acá, buenas.
2: Gustavo, buenos días, ¿cómo amaneció?
0: Bien, ¿y usted?
2: Don Gustavo, señora, me va a hacer el favor de ponerme la canción No Sufro por Nadie.
0: No sufriré por nadie.
2: Para Marta Isabel en el Rumbadero, muchísimas gracias. Listo, Marta y que Isabel. Dios lo bendiga.
0: Listo, Marta Isabel, con mucho gusto.

0: No sufriré por nadie, la música la escuchábamos al estilo de Joaquín Geyer. Ya tenemos las 8:57 minutos, 8:57.
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7: Muy buenos días y deseándole una bendecida mañana, hoy lunes 25 de este mes de mayo. Como todos los días, en mis altares, en mis oraciones, le pido a Dios que bendiga a cada una de esas personas que me llaman, que están en tratamiento conmigo, a esas personas que no se pierden mi programa, que la llene de bendiciones, que los proteja a ellos y a sus seres queridos, a sus familiares, que donde vayan, donde estén,
8: Dios y la Santísima Virgen siempre me los acompaña, que me los cubra con su santo manto, que mi Dios siempre esté ahí para protegerlos en su trabajo, en su negocio, en su vehículo, en lo que usted se dedique, y que principalmente que me le bendiga y me le proteja con su santo manto la salud, que es la riqueza del ser humano. Bienvenidos y bienvenidas todas las personas que a esta hora están conectados en este maravilloso programa espiritual, lleno de luz, lleno de energía. Siempre está aquí el hermano Javier, agradeciéndole a Dios por permitirme un día más de estar aquí conectados con ustedes a través de este maravilloso programa, a través de esta gran emisora que me abre las puertas y los micrófonos todos los días a esta misma hora de la mañana. Y a ustedes agradecerles también por no perderse mi programa, por llamarme, por participar, por esas personas que han tomado ese día, ese tiempo de visitarme, como muchas personas que me visitaron en Santa Bárbara este sábado y muchas personas también que me visitaron en el día ayer domingo en Bolombolo, buscando una solución, buscando una ayuda, personas que me visitaron por primera vez y me dijeron: hermano Javier, lo vengo escuchando en su programa y me animó, la verdad. Yo dije que nunca iba a buscar a más ayudas hasta que lo escuché a usted en su programa. Me pareció muy sincero, me pareció muy franco y me pareció que es una persona que habla con la realidad. Eso me motivó a visitarlo y después que le entregué la consulta, lo más bonito que me dijeron es que gracias a Dios no me equivoqué. No nos equivocamos en venir a visitarlo porque lo hemos comprobado personalmente y me voy satisfecho, me voy satisfecha y muy agradecido, hermano Javier, por su atención y por la consulta que me ha brindado. Ese es el orgullo mío. Como siempre le he dicho, uno, si quiere que hablen bien, haga las cosas bien. Si quieren que usted hable mal, haga las cosas mal. Por eso me comprometo con lo que puedo. Por eso los invito a que me visiten, a que si tienen problemas, dificultades, angustia, no sufran en silencio, porque tengo la capacidad, la seguridad, la palabra de poderle decir a usted si lo puedo ayudar, hablarle con claridad, con respeto y con transparencia y comprometerme con lo que puedo, con lo que usted verdaderamente se siente confiable en lo que yo le estoy diciendo, en lo que yo le estoy asegurando y en lo que yo me estoy comprometiendo. Porque el hermano Javier se compromete con algo que él sí ve que le puede responder a la persona con un resultado y con su palabra. Por eso usted que todavía no me ha llamado, todavía no me ha visitado, puede hacerlo, hermanito, en este inicio de semana, hoy lunes, que sea una semana bendecida de oportunidades, de solución, dejar atrás las angustias, los problemas, las dificultades por motivos de soluciones. ¿Dónde se puede comunicar? 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No suframos en silencio por esa enfermedad, por ese dolor, por esa dificultad que hoy vive en su vida, por esa angustia, por ese problema económico, de mala suerte, de mala racha, por ese problema sentimental, por ese problema con ese hijo, con esa hija, por ese problema que hoy tiene usted en su salud, que no le ha podido encontrar verdaderamente la solución a través de la ciencia médica, a través de la droga, a través de la medicina. Recuerde que trabajo con Dios y para Dios no hay nada imposible. A través de Dios y la Santísima Virgen, yo puedo decirle, asegurarle a usted que le podemos encontrar la solución a la enfermedad, al problema o a la dificultad. Bueno, tenemos una persona que ya se ha comunicado, que se había comprometido en el día de hoy, una hermanita, a regalarme un testimonio en vivo, en directo, y yo sé que ella a esta hora ha sacado esos minutos para compartir, porque ese era el deseo de ella, compartir su testimonio en mi programa. Bueno, abrámosle las llamadas en este minuto, en este maravilloso programa, en esta radial, para que ella se pueda comunicar y brindar su agradecimiento. Hermanita, muy buenos días, bienvenida. Primero que todo, tu nombre, para que las personas sepan hoy quién está agradecida con Dios y con el hermano Javier.
9: Rosa Elena.
7: Vamos a escuchar a esta hermanita que ha sacado unos minutos de su tiempo, de su trabajo, para compartir un testimonio. ¿A qué es lo que te dedicas, hija?
9: Soy mesera, trabajo en un restaurante.
7: Es una persona que está agradecida y que quiso regalar su testimonio en vivo, en directo. Me lo dijo, yo quiero, maestro, regalárselo en su programa. Ahí sí me hizo que sacar unos minutos. ¿Cuáles eran tus problemas?
9: Porque yo hace 3 años me separé de mi pareja y tenía muchos problemas. Y entonces, pues, ha sido todo un éxito para mí. Me arregló mi suerte.
7: Estás agradecida porque siente que volvió tu suerte. Hoy en día, ¿volvió tu pareja?
9: Sí, señor. Sí, claro, ya tengo pareja. También me dieron el número, el gané también.
7: Qué alegría me da, hermanita, que al visitar al hermano Javier con devoción, con fe, con confianza, sienta que tu vida ha vuelto a recuperar esa energía de felicidad y de suerte. ¿Te diste la oportunidad? ¿Cuánto pudiste ganar a través de esa suerte?
9: Sí, señor, sí. Me pagó 1.800.000.
7: 1.800.000, gracias a Dios, y creo que de mucho te van a servir.
9: Sí, claro, para mis hijos y para cubrir unos gastos que tenía pendientes.
7: Rosalba, usted que ya me visitó, que ya vio cambio, ya vio resultados, ¿es valioso venir a el hermano Javier? ¿Es confiable?
9: Que los visite, sí, pueden confiar, que los visite, que es algo súper agradable y uno se siente muy bien. Me sentí muy confortada.
7: Gracias a usted, hermanita, gracias. Muchas gracias por sus palabras, por su testimonio, por sacar esos minutos y poderme regalar un testimonio de agradecimiento porque es su felicidad. Hombre, qué bonito cuando las personas se les sale del corazón el agradecimiento, la gratitud. Es más bonito ver una persona agradecida que una persona necesitada o una persona desilusionada. ¿Cuántas personas hoy en día no están pasando con problemas en su hogar, en su familia, en su relación, que siente que ya la han perdida, que ya no la ven con sin ninguna opción de volver a recuperarla, que de la noche a la mañana se destruyó esa felicidad, ese amor, y se han quedado allá sufriendo en silencio, buscando culpables, que ya no me quiere, que él quiere a otra, que mujer quiere a otro, cuando verdaderamente, hermanitos, todos dos se encuentran equivocados, solamente hay una mala energía, de mala intención, de mala fe, que los quiere ver separados, que los quiere ver sufriendo, que no los quiere ver feliz. Recuerda que el envidioso es el arma más poderosa, es la maldad. A través de la maldad, el envidioso, el de mala fe, de mala intención, utiliza la energía mala, trabajos oscuros de brujería, de hechicería, para poder hacer el daño. Recuerda que la maldad sirve para hacer el mal, para hacer las cosas malas, para hacer sufrir a una persona de una enfermedad incurable, para vivir una persona que vive en el fracaso, en la ruina, en la necesidad, para que una persona viva tristemente destruido la felicidad en el amor, acabando relaciones, acabando la suerte, acabando, destruyendo un negocio, destruyendo un cultivo, destruyendo unos animalitos de personas que hoy han querido salir adelante, pero la maldad, la envidia y la mala fe y los trabajos de brujería han destruido muchas cosas. Hay personas que no creen, hay personas que son incrédulos, que no creen en la maldad, que no creen en la brujería, que no creen en la mala intención. Hombre, hermanitos, la maldad existe, la brujería existe. Le digo porque son muchas personas que tristemente me ha tocado visitar la finca, visitar las casas, visitar a una persona que está en una cama y los mismos familiares han sido testigos de ver las porquerías que hemos podido sacar. Personas que nos ha tocado a nosotros ir a camposantos a sacar porquería, a sacar cosas que han enterrado, maldiciones. Muchas cosas negras, feas, que las personas mismas se han quedado aterradas. ¿Hasta dónde llega la maldad? ¿Hasta dónde llega la envidia? ¿Hasta dónde llega la mala intención? Por eso no nos podemos confiar. Porque todo mundo nos saluda, que porque las personas nos brindan un cariño, que porque las personas nos brindan verdaderamente escondido y que un respeto, cuando tristemente están escondidos en la maldad, la mala intención, la mala fe, la envidia. Y somos víctimas, y como sabemos que y creemos, nos confundimos de una persona, de su amistad, de su cariño, de su sonrisa. Nos confiamos en eso y creemos que la maldad, que esa persona que me va a hacer algo a mí, si yo soy buena gente, yo con nadie me meto, cuando tristemente no necesitamos ser moneda de oro para poderle caer la bien a todo el mundo. 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Averigüe por su vida, averigüe qué está pasando en su salud, averigüe qué está pasando en el campo del amor, en el campo de su relación sentimental con su pareja. Averigüe a usted, hermanito o hermanita, qué está pasando a esta hora en su suerte, por qué usted no ha podido salir adelante. Si usted es una persona trabajadora, luchadora, si usted cada día se levanta a trabajar para conseguir ese techo para su familia, la comidita, para cumplir esos sueños, pero siente de que desde ese pasito no sigue más para el segundo paso, sino que todo lo da para atrás. Usted que tiene deuda, necesidades, usted que en ese momento juega chance, compra rifa, boleta, nunca gana, anteriormente sentía suerte. Usted que tiene ese hijo, esa hija, y que se encuentra sufriendo porque se encuentra en el camino de la drogadicción, en el camino del alcoholismo, y no sabe cómo ayudarlo, cómo sacarlo de ese camino. No sabe usted por qué él tomó esa decisión, por qué él se metió en ese camino de la noche a la mañana, después de ser una persona trabajadora, buena persona, de ser una persona de casa. De la noche a la mañana le dio por coger un camino de la droga, un camino del alcohol. Pero usted no se explica cómo llegó a ese camino, no sabe qué está pasando, a través de qué lo hizo meter a él en ese camino oscuro. Por eso averigüemos que todo tiene solución, todo problema tiene solución y toda enfermedad tiene curación y sanación. Aquí, donde el hermano Javier, porque trabajo de la mano de Dios, de la María Auxiliadora y de San Miguel Arcángel y el Señor de los Milagros, que me ayuda en esas oraciones a conectar con su energía milagrosa. 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Usted, hermanito, usted, hermanita, que siente que en su finca puede haber una huaca, un entierro, un tesoro, ha visto luces, ha escuchado ruidos, ha visto sombras, se acuesta, ha tenido sueños raros, algo que le asimila mostrándole una seña, usted no entiende, no sabe qué está pasando, porque la finquita anteriormente era con buen productivo, de la noche a la mañana no volvió a dar ese fruto, no volvió a dar esa misma producción que anteriormente daba, se siente agotado. Sale a trabajar en la tierrita y se siente de ganado, se siente como a veces desilusionado. Ha intentado hasta venderla porque no sabe de la noche a la mañana por qué la finca no le está dando verdaderamente el fruto, las ganancias que anteriormente le daba. Algo debe estar pasando. Llámeme, hermanito, que yo le voy a decir si en su finca en verdaderamente si hay una huaca, si hay un entierro o no hay nada. O de lo que hay en su finca, en su tierra o en su casa, está enterrada una porquería, está enterrada una maldición que no está dejando que nada fluya, que nada salga. 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Cinco. Bueno, a esta hora tenemos un caballero, una persona que está muy agradecida, muy contento, muy satisfecho con el hermano Javier, una persona que llegó tristemente agotado por su salud, por sus enfermedades, y me llegó diciéndome: hermano Javier, quiero que usted me ayude, lo he escuchado en su programa y quiero que usted me ayude porque tengo la fe que usted, así como ha ayudado a muchas personas que he escuchado dándole el testimonio, quiero que usted también haga algo por mí, por mi salud, que si usted me cura, yo también le doy un testimonio. Y hoy, dicho y hecho, hoy está cumpliendo. Hermanito, que sea usted personalmente que diga a esta hora de la mañana por qué está agradecido con el hermano Javier y principalmente con Dios. ¿Cuál han sido sus beneficios? ¿Hoy qué tiene para contarnos?
10: Estaba muy enfermo, me sentía muy enfermo y estaba, afortunadamente me ha venido curando. Me dio medicinas y me tiene ya con vida, con mejor, me siento muy bien, me siento muy bien. Mi salud se ha mejorado el 100%. Vale la pena, yo les aconsejo que venga, que la medicina es muy buena. A mí me tiene caminando y me siento muy bien, pero muy bien. Me ha atendido muy bien hasta ahora estoy muy contento, muy agradecido. Gracias.
7: Muchas gracias, hermanito, por compartir tu alegría y tu lindo testimonio. Gracias a todas las personas que han escuchado este maravilloso programa, que están llamando. Sigan llamando a las 24 horas al 312-257-3465. Que Dios los bendiga, una bendecida semana y un resto de día bendecido. Bendiciones.
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3: Uy, amor, wow, qué buen día, buen día, buen día, bendito Dios, buen día para todos, donde quiera que esté, en el campo, en el pueblo, en el corregimiento, en la ciudad, buen día, buen día. El que está trabajando en el pueblo, el que está trabajando en la cosecha, en el siembro, el que va en su carro, el que está en su moto, el que está en los negocios, todo el mundo en los negocios, todo el mundo a esta hora escuchando a yo, Taita Mayor, curandero, rezandero, todos los días me escuchan a esta hora y me recomiendan, bendito Dios. Ya saben que yo soy Taita Mayor, curandero, rezandero, yo soy Taita Mayor, indígena, propio indígena, legítimo indígena, auténtico indígena, de propia selva, propia selva de Potomayo, Amazonas, ¿oyó? Ya saben que yo sí conozco, yo invoco a espíritu de luz, yo invoco espíritu de selva, yo invoco espíritu curandero, espíritu de riqueza, de fortuna, y yo lo ayudo porque lo ayudo. Atención en este momento allá en el sector de Matorrales que me escuchan. Quiero saludar a mi gente, a las familias y a los amigos y a los que trabajan en este sector de Matorrales, precisamente en la finca San José. Buenas, buenas allá en la finca San José, que me están escuchando varias personas en este momento. Paula Valentina Parrado, Paula Valentina Parrado Ospina, también la señora Adelaida Rodríguez, doña Teresa García Prieto, que me escuchan, don Luis Fernando Bonilla Caicedo, que me escuchan en este sector de Matorrales, en Finca San José. Bendito Dios, me han sabido visitar, me han sabido llamar, me han contratado y ya recibieron la bendición de Dios a través del rezo. Son testigos en este sector de Matorrales, en la finca San José. Esa finca estaban apareciendo cosas raras, escuchaban ruidos, escuchaban que caminaban, escuchaban que chillaba algo como cuando matan un marrano. Sentían frío en el cuerpo, se levantaban nerviosos, asustados. No podían salir, y cuando llovía, cada vez que llovía fuerte, había una parte grande en el patio que no se mojaba. Le echaban baldados de agua, olladas de agua, y llovía duro, pero ese sector no se mojaba. Y yo descubrí y les dije, lo que pasa es que en ese sector hay una brujería enterrada hace muchos años, que ya saben. Yo les dije quién la enterró. Yo les dije, el cuñado, sí señor, el cuñado. Por envidia por las tierras, por la envidia de las herencias, el mismo cuñado Manolito le decía, pero Manolito, mal corazón, malo. Y allá encontraron esa brujería. Allá encontraron el maleficio, la brujería, quedaron aterrados toda la gente del sector de Matorrales, en la finca San José, los que me escuchan y los que están allá en este momento, saludos a ustedes. Gracias a Dios que me llamaron a tiempo, gracias a Dios que los pude curar, gracias a Dios que pude descubrir que en ese pedazo donde ustedes echaban baldados de agua, olladas de agua y no se secaba como cuando le echan agua a un pato que no queda mojado, allá era que estaba la brujería. Y yo les dije, hágame el favor, en luna llena, prepárense, alisten los 7 limones, los 7 ajos, alisten agua bendita, 3 glimorios y un machón y una estaca, y les enseñó cómo se sacó esa brujería, maleficio. Ya no hay ruido, ya nadie está enfermo, ya nadie se agravó, ya todos están bien, felices, gracias a mi Dios. Por eso, si usted tiene un problema grave, no se preocupe. Si usted le está sucediendo algo raro, no se asuste. 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Amén, amén.
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¿Qué tal, amigos oyentes de la sintonía? Tengan ustedes muy buenos días, muy buena mañana. Qué bueno saludarles a esta hora a través de la radio. Espero que todos se me encuentren bien en esta mañana maravillosa y especial. Mi nombre es Ramiro de Jesús Arroyave y en nombre de la aldea Ramazón les estoy saludando a esta hora de la mañana. Como siempre, cada día, lo primero, dar gracias a Dios por este nuevo día y por este nuevo amanecer, deseándoles a todos que esta semana sea una semana maravillosa, una semana llena de abundancia, una semana llena de prosperidad, una semana llena de muy buenas cosas, pero lo más importante, una semana llena de muy buena salud. Porque para mí, respetando todo concepto, la riqueza más grande del ser humano, sin lugar a dudas, es la salud. Desafortunadamente, comenzamos a valorar la salud cuando empezamos a perderla, cuando estamos en hospitalizaciones, en tratamientos, en cirugías, tantas cosas que se hubiesen podido prevenir. Por eso hay un dicho popular que dice que siempre será más

0: económico, prevenir una enfermedad que curarla. Y en nuestras manos está ayudarnos a prevenir las enfermedades, a estar siempre sanos, saludables y tener una buena calidad de vida. Por eso cuando hablamos de los productos naturales, hablamos de nutrientes, hablamos de suplementos o complementos dietarios que nos van a ayudar a estar sanos y a tener siempre una muy buena calidad de vida. Mis amigos, donde se encuentren buen día, donde se encuentren buena mañana y bienvenidos todos a nuestro programa. 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Ahí viene el logo, el dibujo del río Amazonas, que es donde se trae directamente el camu camu para potenciar la moringa. 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Mucha gente me dice: Ramiro, ¿y qué es el camu camu que usted menciona tanto, la moringa con camu camu? Usted puede averiguar a través del internet. El camu camu es la fuente más rica de vitamina C conocida en el mundo. Es como del tamaño de una guayabita o de una uvita pequeña, y se cultiva en los recodos del río Amazonas, el camu camu, y de ahí se exporta por toneladas para Europa y para todo el mundo. Vuelvo y repito, el camu camu es la fuente más rica de vitamina C conocida en el mundo y tiene 50 veces más vitamina C que la misma naranja. Entonces, cuando hablamos de la moringa con camu camu, la moringa tiene 10 veces más vitamina C que la misma naranja, y el camu camu tiene 50 veces más vitamina C que la misma naranja. O sea que usted, al consumir la moringa con camu camu, está consumiendo un producto que tiene 60 veces más vitamina C que la misma naranja. Y la vitamina C es antigripal, antibacteriana, aumenta las defensas del cuerpo, fortalece el pulmón, fortalece los bronquios, las vías aéreas respiratorias, y es un antioxidante que limpia y va desintoxicando el cuerpo de desechos. La moringa con camu camu ayuda a prevenir y a mejorar de enfermedades tales como la hipertensión, la diabetes, previene el mal de Parkinson, oxigena el cerebro, rejuvenece el cuerpo a través de las células. La moringa con camu camu limpia el hígado, porque muchas enfermedades se originan a través del hígado graso y demás. La moringa con camu camu es diurética y ayuda a que el riñón drene bien para evitar una diálisis a temprana edad. La moringa con camu camu me ayuda a eliminar las células muertas del cuerpo y así me ayuda a prevenir la aparición de los quistes, los tumores o el cáncer. También la moringa es especial en casos de anemia. Contiene la moringa 36 antiinflamatorios y analgésicos naturales que me ayudan a bajar los dolores a nivel de las articulaciones. Y la moringa con camu camu cuenta con poderosos antioxidantes que van barriendo colesterol, que van barriendo triglicéridos, radicales libres, sustancias de desecho, o popularmente podríamos decir la suciedad que nos va enfermando. Yo siempre les digo en los programas: si usted es una persona que quiere estar sana, que quiere estar saludable, prevenir las enfermedades o ir mejorando de las que tiene en el momento y fortalecer su sistema inmunológico y el de toda la familia, que no falte en su hogar la moringa original con camu camu. 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Pero oyentes de la sintonía, muy pendientes del programa, el próximo miércoles, porque el laboratorio me ha enviado una noticia especial que quiero compartirla con todos ustedes con relación a la moringa original con camu camu. Pendientes del programa el miércoles, porque hay una excelente noticia con relación a la moringa original con camu camu, la de la aldea Ramazón, la de la tapita roja. 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
0: 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Ya lo saben, mis amigos. ¿Qué tal si nos tomamos un buen café, bien calientico a esta hora de la mañana? Escuchemos estos mensajes con gran atención y ya continúo con ustedes en el programa.
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4: 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Es un producto elaborado a base de borojo, a base de chontaduro, a base de guaraná, a base de la eliarginina. La eliarginina es un aminoácido que potencia el desempeño sexual masculino. Aumenta la cantidad y la calidad de esperma en el hombre. Contiene camu camu, que es la fuente más rica de vitamina C, y contiene dos poderosos antiinflamatorios para la próstata, como lo son el cariaño y el sao palmetto. Entonces el Incatí, se escribe Incatea, pero se pronuncia Incatí, en una forma natural, me ayuda para cuando hay impotencia o eyaculación precoz, me ayuda para tener relaciones más duraderas y más placenteras. 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Ahora prepárense porque viene mi receta para el día de hoy.
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4: Recordándoles que, como siempre, ninguna receta va a reemplazar la visita al médico ni al especialista. Una receta para cuando hay colitis. ¿Qué es la colitis? La inflamación del colon. Ahí podemos utilizar cocimiento de cebada. Vamos a coger 10 cucharadas o peras de granos bien machacados de cebada perlada en un litro de agua. Endulzar y tomar un pocillo cada 3 horas. Repito, cuando hay colitis, 10 cucharadas o peras de bien machacaditas de granos de cebada perlada, lo vamos a colocar en un litro de agua, endulzar y tomar 3 veces al día, nos va a ayudar muchísimo. 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
4: Y ahora lo que le gusta jugar el chance, aquí están los números para esta semana para todos los signos.
5: Y ahora llegan los números zodiacales de Ramiro de Jesús. Jesús, para el día de hoy.
4: Y aquí está el número para todos los signos zodiacales. Comencemos con Aries, 8428. Para Tauro, 1269. Géminis, 3177. Cáncer, 9816. Leo, 0125. Virgo, 1732. Libra, 5433. Escorpión, 2189. Sagitario, 3244. Capricornio, 1724. Acuario, 2035. Y para Piscis, el 1539. Número especial para la semana, 4235. 4235. Y para esta semana, están buenos los tres unos. El 111. 111. Oyentes de la sintonía, pendientes del programa el miércoles. Pendientes del programa el miércoles, que hay una excelente noticia con relación a la moringa original con camu camu, la de la tapita roja. Oyentes de la sintonía, buen día, buena mañana y buena salud para todos.
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0: Ayer y hoy la música con la combinación vallenata, 9:52 minutos, la hora en Radio Suroeste, las 9:52.
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0: Saludos a esta hora para los oyentes que nos reportan su sintonía. Mensajes a través del WhatsApp 312-290-8080. Fernando nos escucha en el Guanábano Concordia.

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7: En el nombre del Padre, del Hijo y del Espíritu Santo. Amén. Bendiciones para cada uno de ustedes. Que la gloria de Dios Todopoderoso me los bendiga. Hoy lunes 25 de mayo. Ayer fue el día de la Santísima Virgen María. Y en muchos pueblos de acá del suroeste celebraron el Día de las Madres. Recuerde que madre solamente hay una, hay que amarla, quererla y respetarla. Llámenos, comuníquese con nosotros para guiarle y para darle una solución a los problemas y a las dificultades, a las situaciones difíciles, a las penas, a las tristezas, a las enfermedades que sí tienen cura y los problemas que uno puede darle una bofetada a la mala suerte y volver a sonreír. 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Me escribe la señora Liliana Berrío. Me dice: Señor Juan de la Cruz, Dios Todopoderoso, me los bendiga. Me los llene de luz, de alegría y de felicidad. Desde hace muchísimos años, yo vengo padeciendo algunos tipos de enfermedades. Son enfermedades comunes. Una de las enfermedades que tengo es que los huesos se me tuercen y me duelen demasiado. Me dicen que tengo osteoporosis. También me da una diarrea. A veces dura un mes, dos meses, que no se quita con nada y adelgazo bastante. Yo sé que hay algo malo dentro del cuerpo mío, porque yo tuve problemas con una persona hace muchos años. Yo desconfío mucho de esa persona y me dijo que a mí me iba a hacer una maldad, que yo nunca me iba a curar ni me iba a sanar de eso. Quiero saber, señor Juan de la Cruz, si usted a mí me puede dar una mano, me puede colaborar. Dios lo bendiga y Dios lo acompañe. Muchas gracias por su respuesta. Bueno, primero que todo, un abrazo, Dios lo bendiga. Yo sí le voy a decir algo. Usted sabe muy bien que en la vida caras vemos, hermanos, corazones. Como hay personas que hacen el bien, también hay personas que hacen el mal. Hay puntos de energía negativo, hay envidias, hay trabajos fuertes. Te tienen amarrada, te tienen bloqueada. Y sí te han hecho cosas feas y cosas malas. Cuando una persona es víctima de un trabajo, de una maldad, de una brujería, de algo negativo, no se cura y no se sana, ni siquiera con la medicina que le mandan los médicos. Usted toma mucha medicina, no le puedo ayudar para esa osteoporosis, para esa artritis reumatoidea que tiene, porque no es algo natural, es algo puesto. También para esa diarrea tan fuerte que le da a usted. Comuníquese ahora mismo conmigo, que yo le voy a decir qué pasa y qué sucede. ¿Cuántas personas viven situaciones como estas, desagradables, víctimas de las energías negativas, víctimas de las enfermedades, y no hacen nada para curarse ni para sanarse? 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El que sabe, sabe, no es como el que está aprendiendo. 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Tares 11, Tares 95-41-44. ¿Cuántos de ustedes padecen situaciones difíciles? Familias destruidas, hogares acabados, personas prácticamente postradas en una cama o en una silla de ruedas, porque no se pueden mover, no pueden caminar. Personas que tienen sus tierritas, que tienen sus fincas, que trabajan de sol a sol y sus fincas no les dan la producción económica. Antes hacen cuenta y quedan debiendo dinero. Hermano, es el momento de encontrar la paz, la alegría, la felicidad, la prosperidad, de abrir las puertas del cielo para nosotros y que ustedes estén bien, para que usted sonría en la vida. No sufra más en silencio. 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Me escribe la señora Ana Milena, me dice: señor Juan de la Cruz, yo le hablo de aquí, del suroeste antioqueño, de una vereda que queda por los lados de Anzá, Antioquia. Yo quiero que ustedes me ayuden y me den una mano. Me digan cómo yo puedo quitarme una maldición que me pusieron, un trabajo negro. Tengo 49 años y lo único que estoy teniendo son problemas, dificultades. Nada me sale bien, enfermedades. Me duele todo, todo mi cuerpo. No puedo dormir. Me mantengo con pesadillas y yo soy una mujer que me ha quedado sola porque mi esposo se fue de mi lado con otra mujer que es la que me está haciendo las cosas malas, la vida imposible. Pasa por el lado mío y se ríe. Yo no sé qué hacer. A veces no quisiera ni vivir. Ustedes son mi única esperanza. Ustedes son los únicos que hablan con el corazón, que dicen la verdad, que sí ayudan, que sí curan, que sí sanan de verdad. Ayúdeme, señor Juan. Bueno, primero que todo, un abrazo. Dios te bendiga, Dios te dé luz, Dios te dé alegría. Una mujer luchadora, emprendedora, que sabe qué es trabajar de sol a sol, sabe qué es coger un machete, coger una pica. Una mujer que ha sacado todo adelante con su esfuerzo. Hermana, si hay algo malo, usted lo acaba de decir, y nosotros podemos romper esa energía negativa. camino se rompe por medio de altares, por medio de rezos, por medio de rituales, por medio de trabajos sagrados. Así rompemos todo lo malo que está contra usted. Usted va a venir, me va a visitar, me va a traer una muestra de tierra y yo le voy a ayudar para que su tierra vuelva a producir y vuelva a darle lo que usted busca, lo que usted necesita. También le quiero contar que es el momento de desatar ese nudo, esa angustia, ese dolor, porque usted es una mujer que vale la pena y merece darse una segunda oportunidad. Este hombre, en cierto momento, también se ha aprovechado de usted. Y usted sabe muy bien que en la vida caras vemos, no corazones. Yo le voy a dar una mano, yo le voy a colaborar. Yo le voy a romper ese trabajo que tiene y también la voy a curar. Llámeme ya si usted está teniendo una situación como esta, una situación difícil o muchísimo peor, querido hermano, que usted no sabe cómo encontrar la paz, la alegría y la felicidad. Llame a este viejo que sí sabe, que sí cura, que sí sana. ¿Quién es Juan de la Cruz? 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Soy Juan de la Cruz, misionero, guía espiritual. Yo le hago esta pregunta a usted. ¿Acaso no está cansado de trabajar de sol a sol y no conseguir absolutamente nada? ¿Acaso usted no está cansado de tener enfermedades, de tener dolencias en su cuerpo, tomar medicamentos y no se pueda curar ni sanar? ¿Acaso usted no está cansado de que el dinero no le rinda, de que usted lo agarre en sus manos y se le vaya como el agua o se le vaya como el humo del cigarrillo? Es hora, querido hermano o querida hermana, de darle una bofetada a la mala suerte. A los problemas y a las dificultades hay que colocarle el pecho, querido hermano, querida hermana, y poder tener una vida llena de prosperidad y de éxito. Perro que ladra no muerde, eso se lo digo hoy a usted, porque una señora me llama y me dice, es que mi vecina, ¿me entiende?, encima de mí, encima de mi esposo, encima de mis hijos, no quiere que yo esté bien. Esa vecina se está dedicando únicamente a hacerme muchísimo daño. Yo le pregunté, ¿y usted qué ha hecho para curar ese daño? ¿Qué ha hecho para curar ese sufrimiento, ese dolor? ¿Qué ha hecho para curar esa angustia, esa desesperación? ¿Y sabe qué me dijo? Nada, absolutamente nada. Yo lo único que hago es enfrentarme hacia ella. Y por eso le digo, perro que ladra no muerde, porque si usted se enfrenta y no hace nada, ella sí hace mucho. Ella le tiene a usted amarrada su suerte, su bienestar, su salud, su progreso, su éxito, todo. Venga y visíteme, que yo le voy a dar una bendición, yo le voy a dar una solución, yo le voy a abrir las puertas para que usted esté bien, para que usted tenga estabilidad. Dígale adiós a las penas, a los fracasos, a las enfermedades. Dígale adiós a esa angustia que usted maneja. Yo, Juan de la Cruz, voy a darle la mano a cada uno de ustedes para que tengan una vida distinta, para que tengan una vida diferente, para que puedan lograr sus metas, sus sueños, sus anhelos. Si usted trabaja en esa tierra, pero no le da lo que usted busca, sus animales se enferman, tienen cafetales, pero no le están dando ganancia durante años y años. Es porque algo tienen, es porque algo le tiraron, es porque algo le pusieron. Por eso hoy le digo, comuníquese con este viejo que sí sabe, que sí cura, Juan de la Cruz. Otra señora por acá me escribe y dice, señor Juan de la Cruz, yo ya los visité. Mi nombre es Inés, y yo fui donde ustedes porque tenía enfermedades. Durante muchos años muchísimos dolores en todo lado. A veces no podía dormir, mala suerte. Y mi esposo encargado al licor. Yo fui y el profesor me hizo un trabajo de curación, de sanación. Me hizo una liberación y usted, señor Juan, me dijo que me iba a ayudar y lo logró. Usted sí cumple las palabras, hoy estoy bien. Mi hogar tiene suerte. Mi esposo no volvió a tomar licor. Y en estos momentos yo estoy estable en un trabajo. Gracias y Dios lo bendiga. Muy pronto los visitaré de nuevo para seguirme haciendo el trabajo, el tratamiento que tengo con ustedes. Gracias, hermana. No deje para mañana lo que pueda hacer el día de hoy. Sabe que el trabajo apenas lo llevamos en la mitad y mire los resultados. Hay personas que dejan los trabajos iniciados. Ahí es donde la maldad entra, la consume y acaba. Llámeme, comuníquese con este viejo que sí sabe. 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Que Dios los bendiga. El tiempo se me ha acabado. Soy Juan de la Cruz. 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
5: De esta forma, hemos llegado por el día de hoy al final de nuestro programa, La Hermandad de la Fe. 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

0: Él es José Alfredo Jiménez y esto se llama Cantinero. Tenemos las 10:18 minutos, la hora en Radio Suroeste. Son las 10:18 minutos.
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0: Saludo a esta hora para Víctor, que nos escucha y nos reporta su sintonía desde la ciudad de Cali. Saludo para la gente que nos escucha a través de la internet en www.radiosuroeste.com.

0: cuando me vaya la música con Juan Carlos el Andariego, tenemos las 10:21 minutos. La hora en Radio Suroeste son las 10:21 minutos.
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0: Oyentes que nos reportan su sintonía, buenas, buenas.
2: Buenos días, Radio Suroeste, soy Alba Luz Espinosa de Ayacucho, Santa Inés.
0: Sí.
2: Para terminar, le coloqué el temita, no creíste en mí, de vuelta a Uribica. Muchísimas gracias, te hago el día.

0: Con el doctor Buritica escuchábamos No Creíste en Mí. Ya son las 10:24 minutos, la hora en Radio Suroeste, 10:24.
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0: Saludando a esta hora más oyentes que nos reportan su sintonía a través de sus mensajes en el WhatsApp 312-290-8080. Rosa, bien oyente, nos escucha en la Comía Concordia.

0: La música la escuchábamos con el dueto Revelación, se llama Fue tarde mi regreso. Son las 10:27 minutos, una hora en Radio Suroeste, 10:27.
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1: Buen día, bendito Dios, buen día, bendiciones. En toda Colombia me escuchan en estos momentos. En varias emisoras, varias ciudades de Colombia a esta hora me escuchan. Todo el mundo prende el radio, el equipo de sonido. 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

0: Taquicardia, la música que escuchábamos a esta hora con J. Corrales. Son las 10:38. Tenemos las 10:38.
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0: Virginia Sánchez en Magallo y amigo donde se encuentre, le saludamos a esta hora.

0: La música con Jaime Díaz se llama Perdió su turno. Ya son las 10:42 en la hora en Radio Suroeste. Son las 10:42.
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0: Oyentes que nos escuchan en el Socorro Concordia.

0: La música con el Toto América se llama Mi Último Adiós. Tenemos las 10:45 minutos, 10:45.
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0: La Sonora Matancera con Alberto Beltrán se llama Enamorado. Ya tenemos las 10:53 minutos, la hora son las 10:53 minutos.
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0: Saludo para Lisicano en el sector de la Trilladora en Concordia. Le saludamos.

0: Con Luna Vallenata escuchábamos ¿Qué va a pasar? 10:58 minutos, son las 10:58.
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3: Seguimos a esta hora en este su correo musical aquí en Radio Suroeste. Somos la potente y popular, saludando a más oyentes que nos siguen reportando su sintonía. Mensajes a través del WhatsApp 312-290-8080. Y Salveiro Guzmán nos escucha a esta hora. Un saludo de parte de su esposa.

0: Con Nino Bravo escuchábamos Libre. Tenemos las 11:06, la hora en Radio Suroeste. 11:06.
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0: Oye,
2: tengo
0: que reportar su sintonía, que no hay por acá. Buenas. Hola.
3: Don Gustavo, muy buenos días, don Gustavo. Me hace un gran favor y me regala el número del alimentadero.
0: Ah, con mucho gusto, ya se lo voy a enviar. Por acá tengo más oyentes que nos reportan su sintonía. Buenas, buenas. ¿Quién hay por acá? Hola.
4: Luz Elena Redondo.
0: Hola, Luz.
4: Haceme el favor de ponerme este tema, aquel barco.
0: ¿Aquel barco?
4: Yo vivo por una vereda cerca de Andes.
0: Sí, señora.
4: Y soy una fiel radio oyente. Muchas gracias por la atención prestada.
0: Bueno, Luz Elena, con mucho gusto.

0: Aquí el barco, la música con los Villalpos. Ya tenemos las 11 de la mañana, 10 minutos la hora. Son las 11 y 10 minutos.
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0: Oh, ya te por acá, buenos días.
2: Buenos días, ¿cómo amaneció?
0: Bien, ¿y vos, Berenice? Hola, cuéntame.
2: Señora, voy a contar con Berenice Arboleda en Yarumán.
0: Sí.
2: Con la canción Nadie es Eterno.
0: Nadie es Eterno, listo, Berenice.
2: Hace un buen día. Muchas gracias.
0: A usted, Berenice, gracias por su reporte de sintonía desde el sector El Trapiche del municipio de Yarumal, Concordia. 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

0: Con Darío Gómez escuchábamos Nadie es Eterno. Tenemos las 11:14 minutos. La hora en Radio Suroeste, 11:14 minutos.
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0: Oyente por acá a esta hora, buenos días.
2: Gustavo, buenos días.
0: Buenos días.
2: Gustavo, un saludo tan amable.
0: Sí, señor, dígame.
2: Para saludar aquí a León Jaramillo en el Villar Camposanto.
0: Claro.
2: Con la canción Adiós Madre Querida, de Antonio Aguilar.
0: Bueno, señor, con gusto.
2: Muchas gracias, don Gustavo, muy amable, que tenga un feliz día.
0: Señor, con gusto.

0: Con Antonio Aguilar escuchábamos Adiós Madre Querida, 11:17 minutos la hora. Son las 11:17.
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0: Saludos para Sergio que nos escucha en la vereda Burgos en Concordia.

0: Corazón amigo, la música la escuchábamos con el Caballero Gaucho. Tenemos las 11:20 minutos, la hora en Radio Suroeste, 11:20.
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0: A esta hora seguimos complaciendo el gusto musical de nuestros oyentes. Nos reporta su sintonía a esta hora Héctor Flores en el municipio de Pueblo Rico.

0: Con Argemiro Jaramillo escuchábamos Mi Estilo. Tenemos las 11:24 minutos en la hora. Son las 11:24 minutos.
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0: Oyente por acá,
2: buenos días, don Gustavo. ¿Cómo amaneció? Don Gustavo, para si me hiciera el favor de poner esta canción. Es mi padre.
0: Claro.
2: Allá en los recuerdos.
0: ¿Sí?
2: A mi papá, Octavio Rojas.
0: Octavio Rojas, ¿listo?
2: Que lo quiero mucho.
0: ¿No? Mucho gusto, saludo pues para Octavio Rojas allí en Yarumal Concordia. Un saludo de parte de su hija.

0: el Charrito Negro escuchábamos a mi padre. Tenemos las 11:28 minutos la hora. 11:28 minutos, pausa comercial, ya regresamos.
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0: Los Gigantes del Vallenato y Ever Vargas, se llama Madre Te Amaré. 11:34 minutos la hora, son las 11:34 minutos.
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0: Y saludo a esta hora, amigo y amiga, en Partidas de Morelia, en Concordia.

0: Ricardo Montaner se llama Tan Enamorado. Ya tenemos las 11:39 minutos, la hora en Radio Suroeste. 11:39 minutos, escuchen la más potente y popular de Antioquia.
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0: La familia Gallo Montoya en Monteabajo, Concordia, nos escucha.

0: qué velorio la música con el Dr. Revelación. Ya tenemos las 11:43 minutos, una hora en Radio Suroeste. 11:43 minutos.
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0: Continuamos a esta hora complaciendo el gusto musical de nuestros oyentes. Escuchan el correo musical, por acá tengo oyentes. Buenas, buenas.
3: Sí, don Gustavo, por eso lo vi. Te paso a Dora de Serena Cristalina, de, sí. Todas, de todos sus hijos.
0: Sí.
3: Con la canción, como hay uno, no hay. Don Gustavo, muchas gracias, te bendiga. Pero por favor, me la pasa.
0: Claro, con mucho gusto.

0: Farid Ortiz se llama como la mamá de uno, ¿no? Ahí tenemos las 11:48 minutos la hora. Ya son las 11:48 minutos.
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0: Óyente por acá, hola.
2: Habla Amparo Manso, parcial de Morelia.
0: Hola, Amparo.
2: A ver si me hacía el favor y me colocaba una canción.
0: ¿Cuál?
2: Perdonarte jamás por los caminantes.
0: Listo, Amparo, con mucho gusto.
2: Si me hace el favor.
0: Bueno, señora.
2: Dios lo bendiga, feliz día.
0: No, bueno, con gusto.

0: Tenemos las 11:52 minutos, escuchan a Potente y Popular. Somos Radio Suroeste.
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0: Este es el correo musical, las complacencias que hay por acá. Buenos días, hola.
2: Buenos días.
0: Buenos días.
2: Gustavo, ¿cómo amaneció?
0: Bien, gracias.
2: Para que me haga el favor y me saluda, además que no le restrepo en piñonada.
0: Sí.
2: Con el disco.
0: ¿Cuál?
2: Clavelitos.
0: Clavelitos, con mucho gusto. Allí en Piñonal, Betulia, hasta ahora, disfrutando de la programación musical de Radio Suroeste.

0: Rómulo Caicedo y se llama Clavelitos. Tenemos las 11:55 minutos. La hora en Radio Suroeste, 11:55 minutos.
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0: Este es el correo musical de Radio Suroeste, ya en su parte final, saludando a Roberto y compañeros de trabajo en la finca La Matilde, en Ciudad Bolívar, en nuestro suroeste antioqueño.

0: No le temas al amor, la música con los inquietos vallenatos, 11:59 minutos. Pausa comercial, ya vienen las noticias.
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0: Amables oyentes, tengan ustedes muy, pero muy buenas tardes. Bienvenidos a nuestra segunda emisión de Suroeste al Día Noticias. Hoy día lunes 25 del mes de mayo del año 2026. Con la dirección general de Antonio González Gallego y la coordinación periodística de Libardo Egidio Ramírez Zapata, iniciamos nuestra ronda informativa. Nuestra segunda ronda informativa en esta tarde ya, comienzo de tarde de hoy, lunes 25 de mayo del 2026. Titulares de hoy.
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0: En noticias de Antioquia les contamos, dos hermanos fueron asesinados en zona rural del municipio de Angelópolis, suroeste de Antioquia. Capturan a presunto integrante de una estructura criminal con arma de fuego en hechos ocurridos en Ciudad Bolívar. Operativo se realizó en zona afectada por homicidios. En noticias de Antioquia también les contamos hoy, mucha atención. El Ministerio de Agricultura dejó plantados a los ganaderos de Antioquia, les contaremos qué pasó. El 87% de los empresarios cree que Urabá va por buen camino tras inicios de Puerto Antioquia. Más de 3.100 tortugas han sido rescatadas en el Valle de la Aburrá desde el año 2024. Terminó la zozobra por la suerte del ciudadano francés. Apareció en otra ciudad después de días de ser buscado en el norte de Antioquia. ¿Qué le pasó? Vamos a contarles. Alcaldes del oriente antioqueño se reúnen con la ANI para que se destraben proyectos viales. Medellín aumenta a 18.000 el número de personas mayores beneficiadas con apoyos económicos. Capturan a profesor de natación, un anciano y dos jóvenes por delitos contra niños y mujeres en Medellín y en Bello. Esperan identificación de un cuerpo hallado envuelto en un costal en hechos ocurridos en el barrio Manrique de Medellín. Previo al fenómeno del Niño, desmontan más de 3.000 cambuches en la capital del departamento de Antioquia. Tres municipios antioqueños tendrán observadores electorales de Estados Unidos para elecciones presidenciales. Intensifican controles de Medellín, inmobiliaria investigada por presunta estafa. Hay 40 denuncias. Noticias destacadas hoy en Antioquia.

0: Noticias destacadas hoy en el departamento de Antioquia. Procurador pide a comisión de acusación denuncias contra Petro por participar en política electoral. Carlos Caicedo renuncia a su candidatura presidencial y se adhiere a Iván Cepeda. Ministro de Salud bajo investigación de la Procuraduría por presunta participación en política. Secuestraron hijo de exalcalde de Tame en zona urbana del municipio. Estaba visitando a sus padres. Familias campesinas de Sabana de Torres esperan tierras recuperadas del Ñeñe Hernández. Ministerio de Defensa llama a mentirosos a quienes dicen que fuerzas militares tienen las manos amarradas. ¿No habrá tiquetes baratos? Advertencia de IATA por negativa de gobierno de bajar IVA de combustibles. Y en deportes, convocados de la Selección Colombia para el Mundial 2026. Hoy se conocen los 26 futbolistas. Bienvenidos a la información.
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0: Noticias de Antioquia a esta hora aquí en los 12:80 de Radio Suroeste. Intensifican los controles en la capital de Antioquia a una inmobiliaria investigada por presunta estafa. Hay 40 denuncias. En Medellín intensifican controles a una inmobiliaria investigada por retención de dineros de arriendos. Se conocieron por lo menos más de 40 denuncias. Testimonios de las víctimas señalan que cuando hacían el reclamo, la empresa aseguraba tener problemas financieros. De acuerdo con la información recopilada por las autoridades, la presunta modalidad consistía en recibir inmuebles para su administración, captar recursos derivados de cánones de arrendamiento o anticipos y posteriormente no trasladar esos dineros a los propietarios o incumplir con la entrega de los inmuebles ofrecidos a los arrendatarios. Los testimonios de las víctimas señalan que cuando reclamaban por los pagos o por el incumplimiento de los contratos, la empresa argumentaba supuestos problemas financieros o inconvenientes bancarios para justificar la falta de respuesta. Aquí hay un mensaje claro: en Medellín no vamos a permitir que se juegue con el patrimonio de la gente ni que se abuse de la confianza ciudadana. De manera articulada con la Fiscalía General de la Nación, avanzamos en estas investigaciones mientras desde lo administrativo seguimos aplicando la ley. Como ya lo hemos demostrado, vamos tras quienes vulneran la tranquilidad económica de las familias, afirmó Laura Hernández, secretaria de Gobierno Local y Convivencia de Medellín. Hasta el momento, las autoridades han recibido 25 quejas formales relacionadas con este caso. Como resultado de las investigaciones administrativas, ya se han impuesto 17 sanciones y actualmente permanecen abiertos 6 procesos en aplicación de Ley 820 del 2003, que regula la actividad de arrendamiento de vivienda urbana en Colombia. Además, dentro de las actuaciones adelantadas, se confirmó la cancelación de la matrícula de la agencia inmobiliaria mientras continúan las investigaciones judiciales. Según confirmó la secretaria de Seguridad y Convivencia de la ciudad, lidera el proceso administrativo en articulación con la Fiscalía General de la Nación, entidad que adelanta una investigación penal para esclarecer los hechos denunciados y determinar posibles responsabilidades. Más noticias de Antioquia hoy, mucha atención. Apareció con vida en Bogotá el francés reportado como desaparecido en Ituango, Antioquia. El ciudadano francés James Leo Tirrey Florinam, de 32 años, quien había sido reportado como desaparecido en el municipio de Ituango, apareció sano y salvo en Bogotá. El extranjero había sido visto por última vez el 14 de abril en el corregimiento de Laro, zona rural de Ituango, lo que generó preocupación entre sus hallazgos y las autoridades debido a la compleja situación de orden público que históricamente se registra en esta región del norte de Antioquia. Incluso durante los días de búsqueda surgieron hipótesis sobre un posible secuestro por parte de grupos armados ilegales que tienen presencia en el territorio. Varios días después de la búsqueda, la familia de Hamel desmintió que la desaparición estuviera relacionada con estructuras criminales. De acuerdo con información revelada por el diario El Tiempo, la madre del extranjero confirmó que su hijo fue ubicado tras varias semanas de incertidumbre y explicó que la desconexión se habría reproducido luego de que perdiera los contactos de su teléfono celular. Tras conocerse la desaparición, las autoridades activaron una ruta de búsqueda en la que participaron la personería de Ituango, la Fiscalía General de la Nación, la Gobernación de Antioquia y organismos de policía con el objetivo de establecer el paradero del francés. La noticia de su aparición puso fin a la angustia de sus familiares, quienes habían manifestado preocupación por la falta de comunicación y por las versiones que circulan sobre un posible hecho violento en esa zona de Antioquia y Colombia. 12:14 minutos. En más noticias de Antioquia les contamos hoy. El Ministerio de Agricultura dejó plantados a los ganaderos de Antioquia. El malestar del sector ganadero en Antioquia aumentó esta semana luego de que delegados del Ministerio de Agricultura no asistieran a una reunión convocada por la Mesa Ganadera de Antioquia para discutir las fallas del sistema Sinigac 3-6 implementado recientemente por el Instituto Colombiano Agropecuario ICA. El encuentro estaba previsto para el miércoles 20 de mayo en la Feria de Ganados de Medellín y buscaba revisar las dificultades que, según productores y comercializadores, mantienen frenada buena parte de la movilización bovina en el departamento. momento. Sin embargo, la ausencia de funcionarios del gobierno nacional imposibilitó el encuentro y generó inconformidad entre sus asistentes. La gente del ministerio nos quedó mal y hubo un descontento total entre los que estábamos en la reunión, afirmó Hernando Montes, presidente de la Mesa Ganadera de Antioquia. Tras el encuentro, el gremio anunció que acudiría a la Procuraduría, a Contraloría, Personería y otras entidades de control para denunciar las afectaciones derivadas de la entrada en funcionamiento de Sinigán D6. Aunque algunos sectores habían planteado la posibilidad de un paro ganadero, Montes aseguró que por ahora la prioridad será agotar las vías institucionales y jurídicas. Nosotros como gremio no estamos de acuerdo con parar. Por el momento, las acciones legales serán ante Procuraduría, Contraloría y Personería, explicó. La Mesa Ganadera de Antioquia, integrada por asociaciones regionales, subastas frigoríficos, ferias ganaderas, transportadores y expendios de carne, aseguró que la nueva plataforma presenta constantes caídas, lentitud, errores en inventarios y desaparición de predios registrados dentro del sistema. Según el gremio, estas fallas han afectado especialmente la expedición de las guías sanitarias de movilización interna animal, documento obligatorio para transportar ganado en el país. Muchos productores denuncian que no logran encontrar sus animales registrados o que el sistema no permite completar los procesos digitales necesarios para movilizar reses entre municipios, subastas y plantas de sacrificio. Las consecuencias ya comenzaron a sentirse en toda la cadena cárnica. La Mesa Ganadera alertó que las subastas han registrado reducciones de hasta el 40% en el ingreso de animales, mientras que frigoríficos reportan disminución de entre el 20 y el 40% en el sacrificio de ganado. Además, los expendios de carne advierten dificultades de abastecimiento y aumentos en el precio del ganado gordo. 12:17 minutos, ya son las 12:17 minutos la información en los 12:80 de Radio Suroeste.
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0: 12:19 minutos, son las 12:19. Noticias de Antioquia, noticias judiciales. Capturaron a profesor de natación, un anciano y dos jóvenes por delitos contra niños y mujeres en Bello y Medellín. Mucha atención, noticias de Antioquia. La Secretaría de Medellín en conjunto con la policía entregaron resultados de una ofensiva contra criminales que afectan a niños y mujeres en la ciudad y el área metropolitana. Cuatro personas fueron capturadas. El primero de ellos en el barrio La Candelaria, un hombre de 25 años requerido por los delitos de violencia intrafamiliar agravada y acceso carnal violento. Según la investigación, este hombre ejercía violencia sistemática contra su expareja sentimental, a quien agredía no solo verbal, sino también física y psicológicamente. La denuncia indica que en febrero del 2026, el capturado ingresó por el patio de la casa de la víctima, la intimidó y la atacó mordiéndole la cara. De acuerdo con las autoridades, le arrancó un pedazo de piel. La mujer tuvo que ser trasladada a un centro asistencial. En un segundo caso, fue capturado un hombre de 52 años por presuntos actos sexuales abusivos contra menores. Los hechos habrían ocurrido tanto en el municipio de Bello como en Medellín, específicamente en el sector de Belén. El sujeto trabajaba para el Inder de Bello y al mismo tiempo era profesor de natación en un colegio de Medellín. Presuntamente aprovechaba la confianza que generaba como docente para abusar mediante tocamientos de sus estudiantes, niñas de entre 10 y 13 años. Un tercer caso corresponde a la captura de un hombre de 77 años por actos obscenos frente a menores. Fue detenido en el sector de La Candelaria en horas de la tarde cuando los niños y niñas salían del colegio. El hombre salía de su casa y se realizaba tocamientos y actos obscenos frente a los menores. En el cuarto caso se logró la captura de un hombre de 21 años por utilizar menores de edad para la comisión de actividades ilícitas. Fue detenido por los delitos de concierto para delinquir con fines de tráfico de estupefacientes y utilización de menores para la comisión de delitos. Según el informe oficial, le suministraba droga a los menores para iniciar su consumo a temprana edad y los empleaba para distribuir estupefacientes en zonas donde había acceso a otros niños con el fin de expandir el tráfico. El mensaje de las autoridades es claro: en Medellín y su área metropolitana no se tolerarán estos delitos. Quien se meta con niños, se mete con todos. Noticias judiciales de Antioquia. La Policía Nacional de Colombia reportó la captura en flagrancia de un hombre señalado de portar un arma de fuego en zona rural de Ciudad Bolívar en el marco de la estrategia Juntos por Antioquia. El procedimiento fue adelantado por unidades de la Seccional de Investigación Criminal SIJIN en coordinación con el GOES y el Ejército Nacional de Colombia en la vereda El Cabrero. Según el reporte oficial, durante actividades de registro y control realizadas el pasado 22 de mayo, fue capturado un hombre conocido con el alias del Chamo, a quien le incautaron un revólver y cuatro cartuchos calibre 38. De acuerdo con las verificaciones preliminares, el capturado sería presunto integrante de una estructura criminal conocida como Carne Rancia, donde al parecer cumplía funciones de custodia para expendedores de estupefacientes y protección frente a otras organizaciones ilegales que delinquen en la zona. Las autoridades señalaron que el sector donde ocurrió la captura ha registrado dos homicidios en lo corrido del año, por lo que este resultado operativo busca contribuir a la contención de nuevos hechos violentos tanto en áreas urbanas como rurales del municipio. El capturado y el material incautado quedaron a disposición de las autoridades competentes para continuar con el proceso judicial correspondiente. Más noticias judiciales de Antioquia a esta hora. Dos hermanos fueron asesinados en zona rural del municipio de Angelópolis. Las autoridades judiciales adelantan las investigaciones por el asesinato de dos hermanos ocurrido en zona rural de Angelópolis, suroeste antioqueño. Las víctimas de 27 y 28 años fueron halladas sin vida en la vía que comunica el sector de La Balastrera con el casco urbano de la localidad. De acuerdo con el reporte inicial, el doble homicidio estaría relacionado con las disputas territoriales entre organizaciones armadas ilegales que delinquen en esta zona del departamento. Sin embargo, todo es materia de investigación. Según las autoridades en esta área, tiene presencia la subestructura Edwin Román Velázquez Valle, adscrita al Clan del Golfo, organización que mantiene confrontaciones con estructuras delincuenciales locales por el control de rentas ilegales derivadas de la extorsión y el microtráfico. Con este caso, la cifra de homicidios en Angelópolis ascendió a 4 en lo corrido de este año, mientras que durante el mismo periodo del año anterior se habría reportado un solo caso. Entre los hechos recientes registrados en el municipio también se encuentra el homicidio suicidio de Daniel Arrabe, integrante de la comunidad LGTBI, ocurrido a comienzos de este mes. Personal de investigación criminal continúa adelantando labores técnicas y de recolección de material probatorio en el sector de la balacera para esclarecer los móviles del ataque y establecer responsabilidades. Noticias judiciales de Antioquia hoy. Macabro hallazgo en Medellín, hallan cadáver en zona boscosa y envuelto en un costal. Macabro hallazgo en Medellín, fue hallado el cuerpo de una persona en zona boscosa y envuelto en un costal. Además, en el barrio Berlín, un hombre fue asesinado y dejado en plena vía pública. A pesar de que las cifras de homicidios en Medellín van a la baja durante este mes, en las últimas horas la Secretaría de Seguridad y Convivencia confirmó que dos personas fueron asesinadas, dejando la cifra de muertes violentas en 14 casos contra 25 hechos que se registraron en mayo del año pasado. El primer hecho ocurrió en el barrio Berlín de la comuna Aranjuez, en donde el CTI de la Fiscalía General de la Nación realizó la inspección del cadáver de Jaffer Daniel Vargas Ramos, de 25 años de edad, que fue asesinado con arma cortopunzante. El reporte de las autoridades dejó en evidencia que, al parecer, el hombre fue agredido de manera letal en plena vía pública, en donde quedó su cuerpo, que fue avistado minutos después por la ciudadanía, que hizo alerta pertinente. No obstante, aún no se sabe quién está detrás del homicidio. Horas después llegó a manos de las autoridades correspondientes un macabro caso, y es el de una persona que aún no ha sido identificada, que fue hallado en zona boscosa y envuelto en un costal en el barrio Versalles, en la comuna de Manrique. Aunque poco se conoce de este hecho violento, por el modus operandi no se descarta que el asesinato obedecería a disputas entre bandas delincuenciales o quizás un ajuste de cuentas de la persona que se convirtió en la víctima 108 de la violencia en la ciudad. Hay que mencionar que a la fecha han habido 23 homicidios menos en comparación con el año pasado, y solo durante el mes de mayo la diferencia es del 44% de los casos, siendo esta misma fecha del 2025 mucho más violenta que las cifras reportadas en la actualidad. 12:27 minutos, ya son las 12:27 minutos.
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Noticias del departamento de Antioquia. Previo al fenómeno del Niño, desmontan más de 3.000 cambuches en la capital de Antioquia. Autoridades en Medellín han desmontado más de 3.000 cambuches. Durante los operativos se han recolectado cerca de 750.000 750 toneladas de desechos que en muchos casos caen a ríos y quebradas. La Secretaría de Seguridad y Convivencia de Medellín informó que durante los primeros meses del año se han podido desmontar 3.141 cambuches como parte de algunas acciones que buscan recuperar el espacio público y limpiar a la ciudad en una propuesta de la administración distrital. La información que dieron a conocer las autoridades correspondientes es que durante las intervenciones se pudieron compactar cerca de 755.000 kilos de desecho, la mayoría en el Bronx, donde fueron desmontados 1.156 cambuches y se recogieron más de 270.000 toneladas de residuos. El subsecretario de Espacio Público de Medellín, David Ramírez, aseguró que estas estrategias buscan combatir dinámicas asociadas a los habitantes de calle, población migrante y adultos mayores en la capital de Antioquia, impactando específicamente sectores críticos como la comunidad una 10 Candelaria, donde se encuentran el mayor número de ocupaciones indebidas en corredores como la avenida de Grave, la avenida Oriental y el sector conocido como el Bronx, aseguró. Según las autoridades, los lugares donde más procedimientos se han hecho es en Guayabal, Aranjuez, Belén, Laureles y Castilla, donde fueron compactados más de 250.000 toneladas de desechos. Finalmente, la alcaldía de Medellín indicó que desde el 2024 han sido desmontados más de 20.000 cambuches, con cerca de 5.000 de estas estructuras intervenidas el año anterior. Además, más de 1.000.000 de toneladas de desechos han sido compactados en 2 años y medio en la ciudad. Tres municipios antioqueños tendrán observadores electorales de Estados Unidos para las elecciones presidenciales. Medellín, Envigado y Turbo contarán con observadores electorales designados por la Embajada de Estados Unidos durante las elecciones presidenciales y vicepresidenciales del próximo 31 de mayo, según informó el Consejo Nacional Electoral. El despliegue en Antioquia era parte de la Estrategia Nacional de Observación Internacional, que también incluye ciudades como Bogotá, Soacha, Barranquilla, Cali y Cartagena, entre otras. En estos territorios, los delegados internacionales realizarán seguimiento en las etapas preelectoral, electoral y postelectoral inmediata, con el objetivo de verificar el desarrollo transparente de la jornada democrática. La entidad destacó que la observación internacional constituye una herramienta fundamental para fortalecer la democracia al permitir una verificación independiente e imparcial de los procesos electorales. En paralelo, el Consejo Nacional Electoral recordó que las 13 campañas presidenciales pudieron postular a sus auditores de sistemas, un requisito clave dentro del esquema de control electoral, plazo que se cumplió el pasado 17 de mayo. El organismo recordó que la participación activa de las campañas en este proceso contribuye a garantizar la transparencia y confiabilidad de los resultados. Actualmente, 523 actores ya se encuentran acreditados, consolidando el sistema de garantías electorales de cara a los comicios. 12:35 minutos. Urabá se consolidó como una de las regiones del país con más optimismo para el futuro. 4 meses después de la entrada en operación de su primer puerto moderno y con más proyectos similares avanzando, los empresarios

0: Pues consideran que el territorio tiene buena perspectiva a pesar de los desafíos que mantiene. Esta percepción quedó retratada en una reciente encuesta realizada por la Fundación Ideas para la Paz y la Fundación Alemana Konrad Adenauer, en la que el 87% de las empresas asentadas en esta región antioqueña consideraron que estaba por buen camino. Ese optimismo sobresale en el país, mostrando 22 puntos porcentuales por encima de la percepción en el departamento y 27 puntos porcentuales arriba del optimismo de Colombia. Según el sondeo, esa buena percepción del futuro está principalmente atada a las perspectivas económicas del Urabá, impulsada por la noción de los empresarios de que tras la entrada en operación de Puerto Antioquia habrá una economía en auge. Al ser interrogado sobre esas precisiones, el 30% proyectó que la entrada en operación del puerto se convertiría en un detonante de empleo local. El 29% planteó que la terminal le dará un mejor acceso a la industria y el comercio de la región a los mercados internacionales, y el 18% estimó que posicionará a la región como un nuevo nodo de inversión extranjera. El 16.4% afirmó que el complejo traerá más oportunidades tanto para las empresas como para la ciudadanía en general, y el 82% de los encuestados aseguró que durante los próximos 12 meses sus respectivas organizaciones iban a mejorar. Esta buena perspectiva surge, no obstante, en medio de un panorama en el que el Urabá antioqueño tiene todavía muchos desafíos por resolver. Alcaldes del oriente de Antioquia se reúnen con la ANI para que se destraben proyectos viales. Los alcaldes del oriente antioqueño sostendrán hoy lunes una reunión con directivos de la Agencia Nacional de Infraestructura ANI y representantes del Gobierno Nacional para solicitar avances en varias obras viales necesarias para la conectividad de la región. El encuentro fue convocado para las 3 de la tarde en Bogotá y contará con la participación de mandatarios de distintos municipios del oriente, quienes buscan acelerar inversiones superiores a los 121 mil millones de pesos correspondientes a proyectos financiados con recursos de peajes y excedentes de la concesión de Vimed. Entre las intervenciones que serán planteadas ante la ANI aparecen el intercambio vial de Somer, el intercambio puerta embalses, los retornos de La Mosquita y San José, el paso peatonal de San Antonio, el puente del Cordobés y el retorno a desnivel en San Vicente. Según la alcaldía de Río Negro, uno de los puntos que genera mayor preocupación entre las administraciones municipales es el intercambio vial de Somer, corredor por el que diariamente circulan cerca de 40 mil vehículos y más de 6 mil peatones, situación que ha incrementado los problemas de movilidad y de seguridad vial en este sector del oriente antioqueño. La reunión fue confirmada por la alcaldía de Río Negro, desde donde insistieron en la necesidad de agilizar proyectos que impactan la conexión regional hacia el aeropuerto José María Córdoba y la autopista Medellín-Bogotá. Los alcaldes esperan que el encuentro permita definir cronogramas y compromisos concretos para la ejecución de las obras, varias de las cuales llevan años siendo reclamadas por habitantes, transportadores y empresarios de la subregión. 12:39 minutos, ya son las 12:39 minutos. 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
0: Y la información de la región nos llega a esta hora desde Fredonia con Antonio Estrada Saldarriaga.
2: Esta es la presencia informativa desde el municipio de Fredonia cuando estamos al lunes 25 de mayo de 2026, o bien sea que estamos en el día 145 y nos quedan 220 días para que termine el año, y además faltan 5 días para que se cumpla el proceso electoral del 31 de mayo. Convocatoria de la Registraduría. Con ocasión de las elecciones presidenciales, la Registraduría del Estado Civil de Fredonia invita a los testigos electorales de los diferentes partidos y movimientos a jornada de capacitación. Les estamos recordando que la participación activa de los testigos electorales resulta fundamental para el correcto ejercicio de vigilancia y acompañamiento del proceso, promoviéndose así la confianza y la legitimidad de estas justas. Esta invitación es para el día jueves 28 de mayo a la 1 de la tarde en las instalaciones de Confama. La invitación es de Elizabeth Cano Acevedo, quien es la registradora Cultura Municipal en encargo. Resultados de la primera fecha Senior Master de Fútbol Asdesa. Marcadores: Algar 2, Urrao 2, Palermo 2, El Carmen 1, Tarso 1, Fredonia 3, Bolombolo 0, Betulia 0, Ciudad Bolívar 1, Jericó 1, Santa Bárbara 3, Titiribí 5. 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En otro orden de la información, tenemos para contarles que la programación para la fecha 2, miércoles 27 de mayo, para que vayan al Esteban Rico y a los otros estadios del suroeste en esto que es Fútbol Senior Master. Les decimos que estos son los partidos: Jardín se enfrentaría a Salgar, Andes a Concordia, Urrao a Palermo, Venecia a Betania, Fredonia con Bolombolo. Miércoles en horas de la tarde, Amagá se enfrenta a Ciudad Bolívar, Jericó lo hará con el municipio de Santa Bárbara. Desde una de las últimas intervenciones en este fin de semana, Iván Cepeda, el primero en las encuestas para la elección presidencial, criticó duro a las instituciones como el Congreso, a las Cortes y al Banco de la República, que se oponen a los proyectos en beneficio de las clases populares. La agenda del Consejo Municipal de Fredonia nos dice que en este lunes a las 2 de la tarde se estará dando segundo debate al proyecto de acuerdo sobre cátedra municipal e incremento del salario del alcalde y de la personera. En horas de la mañana no habrá sesión como es costumbre, porque una comisión estará haciendo una revisión a escenarios deportivos que vienen en procesos de mejoramiento. Esto obedeciendo a una demanda popular que se ha hecho de parte de un ciudadano. Resultados de lo que ha sido el torneo intermunicipal sub-13 de fútbol, que tuvo como sede al municipio de Concordia. En el cuarto lugar quedó Fredonia, después de perder con Andes 4-1 ya en la etapa semifinal. El tercer lugar fue para el municipio sede de Concordia. El segundo lugar fue para Andes y el primero para Magá. Gran campeón Amagá, subcampeón el municipio de Andes. Les contamos que en el cierre de campaña del Pacto Histórico este domingo en el municipio de Fredonia hubo de nuevo otra importante marcha con plantón realizado en el sector de la calle abajo, pues concretamente lo que sería la última copa, en un desplazamiento que se hizo desde el parque por la carrera Mosquera o calle abajo. Bueno, muy lucidos estuvieron en el municipio de Santa Bárbara. Hemos tenido información del cierre del Pacto Histórico en ese municipio, donde arrancando de la sede sindical de lo que ha sido Cementos El Cairo, bueno, buen desplazamiento por las calles, buenos oradores, y cómo nos emocionó escuchar al colega de la radio, a don Wilmar Bedoya, y saber que estuvo también presente en este cierre y que acompaña el proceso esa gran líder santabarbareña, muy querida, la ex alcaldesa Celia Román Quintero. Bueno, desde ahí están apuntándose a un severo triunfo los amigos de Santa Bárbara. Y no son buenas, pues, para el remate las notas deportivas para Fredonia. Nos tiran al cuarto lugar en Concordia, y en lo que tiene que ver con el torneo intermunicipal de fútbol que organiza la Liga de Fútbol del departamento de Antioquia, tenemos para contarles que la gloriosa selección Fredonia perdió en su condición de local con el Deportivo Jericó. A esta hora del día saludamos a don Erno Vergaleano, saludamos igualmente a doña Celina García, estamos saludando a Carlos Arturo Gallón y saludamos también a doña Amanda Rivera en La Llorona Concordia. Desde el municipio de Fredonia, con el cariño de siempre, fue esta la presencia informativa de Antonio Estrada Saldarriaga. Para todos, que tengan el mejor de los días y una gran y productiva semana.
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2: Este fin de semana, el próximo viernes 29 de mayo, habrá brigada de citologías en el Hospital San Juan de Dios de Concordia para las usuarias afiliadas a la EPS Salud Total, Sabia Salud, FOMAC, Nueva EPS, población no asegurada y particular. También estamos recordando que hay inscripciones abiertas para las tubectomías, cirugías para aquellas mujeres que no desean tener más hijos, usuarias de Sabia Salud y particular. También inscripciones abiertas para vasectomías, aquellos hombres que no desean tener más hijos, de Sabia Salud y particulares. Deben inscribirse previamente llamando al 316-244-8292. Y el próximo 11 y 12 de junio se estará realizando mamografías para usuarias mayores de 50 años y que no se le hayan realizado en menos de 2 años de EPS Sabia Salud y Nueva EPS. Estas se realizarán en el sector de la piscina en Concordia. Deben inscribirse previamente, informa Panicea, auxiliar de enfermería de la S Hospital San Juan de Dios del municipio de Concordia. Mucha atención, Duván Andrés Vergara Vázquez es solicitado en el juzgado promiscuo municipal con función de control de garantías del municipio de Concordia. Duván Andrés Vergara Vázquez. Informes sociales aquí en los 1280 de Radio Suroeste. Mucha atención. Juntación Comunal de Hoyo Frío Concordia tiene reunión este próximo sábado 30 de mayo a las 3 de la tarde en la calle de Los Álvarez, informa Henry Ruiz, el presidente. El próximo sábado 30 de mayo habrá reunión de Junta de Acción Comunal en la vereda La Costa a las 2:30 de la tarde. No faltar ninguno de los miembros de la asamblea. Se les pide el favor de llevar documento de identidad, informa María Fernanda, la secretaria. La Administración Municipal de Concordia, a través de la Secretaría de Salud y Bienestar Social, informa a los adultos mayores pertenecientes al programa gerontológico que esta semana habrá actividad en las siguientes veredas: el martes 26 de mayo en el Socorro 9 de la mañana y en el Higuerón 1 de la tarde. Mañana martes 26 de mayo, Socorro 9 de la mañana y el Higuerón 1 de la tarde. Este jueves 28 de mayo, Rumbadero 9 de la mañana y Yarumal a la 1 de la tarde, informa Juliana Cea Vélez, coordinadora del programa gerontológico. A quienes compraron la boleta de la rifa del grupo de artesanos dorados de la vereda Yarumal Concordia, que esta se aplaza para el 19 del mes de junio. Invita e informa mejor el grupo de artesanos dorados de Yarumal Concordia. Se necesita alimentador para laborar en una finca cafetera del municipio de Concordia. Informes en el 311-735-8410. Se perdió matrícula de moto a nombre de Jorge Andrés Sánchez Correa, placa MSZ53C, en el Parque de Concordia. Si alguien la ha encontrado, traerla a esta emisora, hay gratificación. Mucha atención, Elkin Darío Castellón informa que las boletas que jugaban el 1 de junio se cancela esta rifa. La rifa de Elkin Darío Castellón se cancela. Pueden acercarse para que les devuelvan el dinero, informa Elkin Darío Castellón. Se perdieron gafas recetadas color verde oscuro en el Parque de Concordia. Si alguien sabe de su paradero, llamar al 317-424-0699. Informes sociales.
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2: La Procuraduría pide a Comisión de Acusación denuncias contra Petro por participar en política electoral. El Procurador General de la Nación, Gregorio El Haz, solicitó a la Comisión de Investigación y Acusación de la Cámara de Representantes un informe detallado sobre las denuncias y quejas presentadas contra el presidente Gustavo Petro por presunta participación indebida en política electoral. La solicitud quedó consignada en un oficio fechado el 25 de mayo del 2026 y dirigido a Gloria Elena Arizabaleta Coral, presidenta de esa comisión de la Cámara. En el documento, el jefe del Ministerio Público pidió información relacionada con todas las actuaciones radicadas contra el mandatario por este tema, con el objetivo de ejercer funciones de vigilancia y seguimiento institucional. El JAS requirió que en un plazo de 3 días la comisión remita un reporte detallado que incluya el número de radicación de cada denuncia, la fecha de presentación, el nombre del denunciante, una síntesis de los hechos denunciados, la etapa procesal en la que se encuentra cada actuación y el representante investigador asignado. Lo anterior con el propósito de que esta entidad pueda ejercer de manera efectiva sus funciones de seguimiento y vigilancia sobre el adecuado trámite de dichas actuaciones, señaló el documento firmado por el Procurador General. La petición se produce en medio de distintas controversias y cuestionamientos sobre posibles intervenciones del presidente Petro en asuntos electorales y políticos, tema que ha generado denuncias ante la Comisión de Acusación, entidad encargada de investigar a los aforados constitucionales, incluido el jefe de Estado. Y Carlos Caicedo renuncia a su candidatura presidencial y se adhiere a Iván Cepeda. El exalcalde de Santa Marta y el gobernador del Magdalena, Carlos Caicedo, oficializó el día de hoy lunes su renuncia a la carrera presidencial y anunció su adhesión a la candidatura de Iván Cepeda en medio de un evento realizado en Barranquilla. El anuncio fue hecho por el propio Cepeda durante una rueda de prensa convocada de último momento en un hotel del norte de la capital del Atlántico, donde estuvo acompañado por Caicedo, la senadora María José Pizarro y otros dirigentes del Pacto Histórico. La adhesión de Caicedo se produce luego de varias semanas de especulación sobre un eventual acercamiento con el petrismo, sector con el que ha mantenido una relación política fluctuante durante los últimos años. Analistas y panelistas de medios de comunicación señalaron que el movimiento no resulta sorpresivo, teniendo en cuenta que su hermana Patricia Caicedo ya forma parte del Pacto Histórico y fue elegida senadora en la lista cerrada de esa colectividad. En el debate político posterior al anuncio, algunos sectores minimizaron el impacto electoral de la adhesión. Según recientes encuestas, Caicedo registraba entre 0.2 y 0.7 de intención de voto, dependiendo de la medición. Sin embargo, otros analistas destacaron que el exgobernador conserva una estructura política sólida en el Magdalena, especialmente en Santa Marta y municipios cercanos. De acuerdo con datos mencionados en medios de comunicación, la lista de Fuerza Ciudadana al Congreso obtuvo más de 114 mil votos en las elecciones legislativas, una cifra que podría convertirse en un respaldo clave para Cepeda en la región Caribe. Ministro de Salud bajo investigación de la Procuraduría por presunta participación en política. A escasos 6 días de las elecciones, la Procuraduría General de la Nación está tomando decisiones sobre presunta participación en política de los funcionarios públicos. En este sentido, el Ministerio Público abrió una investigación disciplinaria para determinar si Jaramillo participó o no en política tras unas declaraciones en el municipio de Coyaima. Hasta el perro y el gato tienen que salir a votar el próximo 31 de mayo, o si no, nos van a llevar a quien nos trajo, dijo el ministro durante el evento. Según la Procuraduría, el jefe de la cartera de salud habría realizado un llamado a votar durante una actividad institucional de ese ministerio ante las comunidades indígenas y actores del sector de la salud. La Procuraduría advirtió en este caso que las declaraciones se habrían producido en un evento oficial y en presencia del congresista electo del Pacto Histórico, Marco Emilio Incapié, además de militantes de esa colectividad política. Dentro de las pruebas decretadas, la Procuraduría ordenó a su laboratorio de informática recopilar y preservar el video del Ministerio de Salud. El procurador general Gregorio Elcar le pidió a la comisión de acusación de que dé un reporte detallado sobre las quejas o denuncias radicadas ante esa corporación, también contra el presidente Gustavo Petro, por presunta participación indebida en política. Secuestraron hijo de exalcalde de Tame, en zona urbana del municipio, estaba visitando a sus padres. Las autoridades en Arauca confirmaron el secuestro de Alfredo Iván Guzmán Barcácel, de 33 años de edad, hijo del exalcalde de Tame, Alfredo Iván Guzmán Tafur, quien gobernó ese municipio entre el 2004 y el 2007. El caso fue conocido por la policía en la mañana del día de hoy, 25 de mayo, luego de que se reportara que el hombre habría sido llevado por la fuerza por varios sujetos en zona urbana del municipio. Los hechos se registraron en el barrio Villa Maestro. Según el reporte preliminar, Guzmán Barcácel se encontraba departiendo e ingiriendo bebidas embriagantes cuando fue abordado por varios hombres que presuntamente se lo llevaron contra su voluntad. La víctima es estudiante de Derecho y actualmente trabaja en las instalaciones de la Contraloría General en Bogotá. De acuerdo con las primeras versiones, había viajado al municipio de Tame para visitar a sus padres cuando ocurrió el hecho que hoy es materia de investigación. Unidades del Gaula de Arauca adelantan labores de verificación, ubicación de familiares y recopilación de información que permite establecer el posible paradero del hombre y esclarecer lo sucedido. Familias campesinas de Sabana de Torres esperan tierras recuperadas del Ñeñe Hernández. La recuperación de 690 hectáreas de tierra en Sabana de Torres por parte de la Agencia Nacional de Tierras abrió una esperanza para cientos de familias campesinas que durante años han esperado la posibilidad de acceder a un predio propio para trabajar y producir alimentos. Los terrenos distribuidos en 11 predios rurales identificados como San Miguel, Villa Magalia, El Horizonte, María Paula, Laura Melisa, El Cauca, Tigueros, Montecristo, El Rubí, La Gloria y Lote estaban vinculados al ganadero José Guillermo Ñeñe Hernández y, según investigaciones judiciales, harían parte de bienes relacionados con la estructura criminal de Marcos de Jesús Figueroa, alias Marquitos. La intervención de la Agencia Nacional de Tierras permitió recuperar estos predios que funcionaban como una sola estructura productiva dedicada principalmente a la ganadería bovina. Ahora, organizaciones campesinas de la región esperan que estas tierras puedan ser entregadas para proyectos agrícolas y productivos. Doris Suárez Díaz, abogada y defensora de los derechos humanos, que acompaña a las asociaciones campesinas, explicó que el proceso de reclamación por el acceso a la tierra lleva más de 2 años, aunque algunas organizaciones tienen hasta 12 años de constituidas esperando esta oportunidad. Según Suárez, actualmente existen 2 escenarios sobre estos predios. Uno jurídico, relacionado con las investigaciones y disputas judiciales sobre las tierras, y otro administrativo, liderado por la Agencia Nacional de Tierras, dentro de la política de reforma agraria del gobierno nacional. La defensora señaló que las asociaciones campesinas fueron las que inicialmente alertaron a las entidades del Estado sobre las irregularidades en los contratos de arrendamiento y promovieron la recuperación de los terrenos. 1:03 PM, es la 1:03. Indefensa llama mentirosos a quienes dicen que fuerzas militares tienen las manos amarradas. El ministro de Defensa, Pedro Sánchez, rechazó las afirmaciones sobre una supuesta falta de ofensiva militar contra grupos armados ilegales y aseguró que son mentirosos quienes afirman que estamos amarrados. El jefe de la cartera de Defensa defendió las operaciones adelantadas durante el actual gobierno y aseguró que, pese a los diálogos bajo la política de paz total, las fuerzas militares no han dejado de atacar a estructuras criminales. Durante este gobierno, a pesar de las traiciones que han cometido estos grupos criminales al proceso de paz total, a la ley 2272, a los diálogos que se han adelantado, no hemos cesado, jamás hemos cesado en atacar a las organizaciones criminales, afirmó. Sánchez aseguró que durante este periodo las fuerzas militares han afectado a cerca de 16.000 integrantes de grupos armados ilegales y han desarrollado 21 bombardeos contra distintas estructuras criminales. El ministro también indicó que más de 110 integrantes de organizaciones criminales han sido neutralizados durante esas operaciones militares. Pedro Sánchez además lanzó una fuerte crítica a quienes sostienen que las fuerzas militares no están actuando contra los grupos ilegales. Aquellos que intentan utilizar en estas campañas que estamos amarrados o que no hemos hecho nada son mentirosos, afirmó. El ministro aseguró que este tipo de afirmaciones representan además una ofensiva contra militares y policías muertos o desplegados actualmente en operaciones en diferentes regiones del país. Convocados de la Selección Colombia para el Mundial 26, hoy se conocen los 26 futbolistas. La Selección Colombia definirá este lunes 25 de mayo la lista de jugadores convocados para el Mundial del 2026, que serán 26 futbolistas que integrarán la convocatoria definitiva. De los 55 nombres que había entregado la Federación Colombiana de Fútbol a la FIFA hace unos días, la lista encabezada por referentes como James Rodríguez y Luis Díaz, reúne futbolistas de ligas europeas, sudamericanas, mexicanas y del fútbol colombiano. Desde este grupo saldrán hoy los elegidos por Néstor Lorenzo para representar al país en la Copa del Mundo. La convocatoria final será actualizada una vez la Federación Colombiana de Fútbol oficialice los 26 jugadores inscritos para el campeonato. Dentro de los nombres más destacados aparecen habituales titulares de la tricolor como Camilo Vargas, Davinson Sánchez, Daniel Muñoz, Jefferson Lerna, John Arias, Luis Díaz, James Rodríguez y Luis Suárez. También llaman la atención varias novedades, entre ellas Neisser Villarreal, Johan Rojas y Juan Manuel Rengifo, quienes han tenido protagonismo reciente en sus clubes. En las horas de la tarde estaremos previos a la publicación de este listado. 1:06 PM, es la 1:06 PM.
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0: La cooperativa de caficultores de Salgar informa el precio del café para hoy. Carga de café de 125 kilos, factor 94, precio base 2.200.000. Factor 94, 2.200.000. Factor 90, 2.298.000. Factor 87, 2.377.000. Precios del café para hoy en los puntos de compra de la cooperativa de caficultores de Salgar. La libra de café en la bolsa de Nueva York cerró hoy en $2.72. Cayó un centavo de dólar, 2.72. Cayó un centavo de dólar la libra de café en la bolsa de Nueva York. El dólar en Colombia cuesta 3.667 pesos y el movimiento ha tenido tendencia un poquitico a la baja. 3.696, prácticamente estable también el dólar. Estable la libra de café en la bolsa de Nueva York y estable también el dólar en Colombia hoy. Con esta información llegamos al final de nuestra segunda emisión de Suroeste al Día Noticias, hoy lunes 25 de mayo del 2026. Dirección General Antonio González Gallego, Coordinación Periodística Libardo Egidio Ramírez Zapata. Mi nombre, Gustavo Alberto Restrepo Gutiérrez, gracias por su sintonía. Nos escuchamos en nuestra ronda informativa del día de mañana martes a las 7 de la mañana. Esta tarde los invito para que sigan con nosotros en la programación musical. Seguiré con ustedes hasta las 5 de la tarde con la programación musical de Radio Suroeste.
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0: Sin rumbo alguno, la música con el conjunto clásico. Tenemos la 1:21, la hora 1:21.
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0: Seguimos a esta hora con el correo musical aquí en Radio Suroeste. Saludo para Lili Amparo Castaño en Monteabajo, Concordia. La saludan todos sus hijos, sus nietos, que la quieren mucho. Felicitaciones. Dios.

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0: Como amigos, la música con el Charrito Negro. Ya tenemos las 13 horas y 35 minutos. Una de la tarde, 35 minutos.
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0: Oyentes que a esta hora nos reportan su sintonía a través de sus mensajes. ¿Quién hay por acá? Buenas. Hola, hola.
2: Buenas. Buenas tardes, Radio Suroeste.
0: Buenas.
2: Potente y popular.
0: Sí, señor.
2: De todos los antioqueños y mucha parte de la parte. De la parte del departamento de Caldas.
0: Sí, señor.
2: Y varios municipios.
0: Claro, claro que sí.
2: Les habla Darío Marimán de India, aquí de San Pedro Andes. Hoy estoy subiendo al Alto del Rayo en el vivero Las Dos Palmas.
0: Ah, excelente, qué bien.
2: Quiero escuchar el disco Pulupi Polo, Nunca Te Fallo. Para complacer a todos, pero a todos los seguidores de Colombia del Suroeste. Por la paloma la presidencial el próximo domingo.
0: ¿Listo?
2: Nos dicen que vamos a ganar la primera vuelta. No, papacito, vamos es para darle a la segunda con ella.
0: ¿Listo? Muy bien.
2: Todos quedan invitados también. Porque ¿listo? Oigo mucho la radio y la tienen muy abandonada.
0: No.
2: De pronto se llevan el susto como Rodolfo.
0: Listo, bueno, muy bien.

0: Con Lupe y Polo escuchábamos Nunca te fallo. Tenemos la 1:39 minutos la hora. Es la 1 en la tarde y 39 minutos.
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0: Saludo para el combo de la finca La Guada y primos también en el Guanábano Concordia.

0: es Alzate y se llama Mujer de Todos, Mujer de Nadie. Ya son las 13 horas y 43 minutos. Una de la tarde, 43 minutos.
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0: Por acá quiero saludar a oyentes que nos reportan su sintonía a través del WhatsApp 312-290-8080. Saludo para Dora Margarita en la Cristalina Concordia, de parte de todos sus hijos y en especial de su hija Valentina. La saluda desde Yarumal, Concordia.

0: Con Johnny Rivera escuchábamos Es mi madre, 1:46 minutos, una hora en Radio Suroeste, la 1:46.
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0: Oyente por acá, buenas tardes.
2: Muy buenas tardes, ¿cómo Hola. Estás?
0: Bien, gracias.
2: Me hace el favor y me coloca este vallenato Tu ausencia de los hermanos Naranjo para Liliana en la Florida, Maga. Muchísimas gracias.
0: Claro que sí, Liliana, con mucho gusto. Allí en la Florida, en el municipio de Amagá, están sintonizados con la más potente y popular de Antioquia, Radio Suroeste.

0: Son los hermanos Naranjo, se llama Tu Ausencia. 1:51, la hora en Radio Suroeste, en la 1:51.
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0: Y saludo a esta hora para la familia Foronda Arango. Nos escuchan y nos reportan su sintonía desde Villanueva, en el municipio de Salgar.

0: de Dios no vive nadie, la música con Juan Carlos Salamanda. 1:55 minutos, la hora en Radio Suroeste, es la 1:55.
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0: Y escuchen el correo musical, por acá tengo oyente, buenas tardes. Hola.
2: Buenas tardes, Gustavo, espero que se encuentre bien en cabina.
0: Sí, señor, bien,
2: que
0: gracias.
2: Pase, que pase feliz día allá en cabina, Gustavo.
0: Gracias, hombre.
2: Gustavo, para una complacencia, para complacer a Yana López en el Alto Los Jaramillos.
0: Sí.
2: Con el temita, te traicionó el destino en este momento, no sé quién lo canta. Y reporta sintonía Jaime Ramírez del Alto Los Jaramillos.
0: Listo, hombre, Jaime, con mucho gusto. Saludos para mis amigos oyentes allí en el Alto de los Jaramillos, en Ciudad Bolívar. Estos son los legendarios con Darío Gómez, te traicionó el destino.

0: Son los legendarios, escuchábamos Te traicionó el destino, 1:59 en la 1:59.
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0: Hoy el lunes 25 de mayo del 2026, pausa comercial, ya regresamos con la programación musical de Radio Suroeste.
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6: Dos de la tarde, tres minutos, seguimos en este su correo musical. Saludo para Aide, que nos escucha en el municipio de Salgar.

0: Juan Sebastián se llama Trono Caído. Tenemos las 2 de la tarde, 5 minutos. La hora en Radio Suroeste, 2 de la tarde y 5.
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0: Oyentes que nos reportan su sintonía, ¿quién hay por acá? Buenas. Hola.
2: Don Gustavo, buenas tardes. Habla con Gloria, que está amable y me coloco una canción que se llama Humo y Licor. Muchas gracias y feliz tarde.

0: La música con los Pamperos, humo y licor. Ya tenemos las 2 de la tarde, 9 minutos. La hora en Radio Suroeste, 2 de la tarde y 9.
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0: Sí, señor, y escuchan a esta hora el correo musical donde los oyentes programan. ¿Quién hay por acá?
2: Hola. Buenas tardes, don Gustavo. Buenas. Le habla Elkin Cardona de aquí, del municipio de Salgar.
0: Hola, Elkin, ¿qué más?
2: Gustavo, sería tan amable de colocarme el tema de los relicarios. ¿Qué te ganaste con eso? Muchísimas gracias.
0: Listo, hombre, Elkin, con mucho gusto. Un saludo para Elkin Cardona, fiel oyente que nos reporta su sintonía desde el municipio de Salgar.

0: ¿Qué ganaste con eso? La música con los relicarios. Ya son las 2 de la tarde, 12 minutos, 2:12.
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0: Y saludo a esta hora para oyentes que nos reportan su sintonía desde El Cuchillón, en el municipio de Jardín. Esta es la más potente y popular de Antioquia con ustedes, Radio Suroeste.

0: Con el estilo de las aves cantoras escuchábamos Dime la Verdad. Son las 2 de la tarde, 15 minutos, de ahora en Radio Suroeste, 2 de la tarde y 15.
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0: Saludos por acá para más oyentes, buenas tardes, hola.
2: Con Gustavo, muy buenas tardes, buenas. Con Hammer de acá de la ciudad de Medellín.
0: Hola Hammer, ¿qué más?
2: Gustavo, me gustaría escuchar un disquito.
0: ¿Sí?
2: Padre Campesino, claro. Muchas gracias don Gustavo, que Dios lo bendiga.
0: Listo, hombre, Hammer, con mucho gusto. Estos son oyentes que nos envían mensajes a través del WhatsApp 312-290-8080. Ustedes programan sus canciones, aquí les complacemos.

0: Son los relicarios, se llama Padre Campesino. Tenemos las 2:18 minutos. Ahora en Radio Suroeste son las 2:18.
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2: Gustavo, buenas tardes. Si me ha, me pone.
0: ¿Sí?
2: Hola, Soledad. Muchas gracias, don Gustavo. Wilson Escobar, muchas gracias.
0: Hombre, Wilson, con mucho gusto. Saludo para nuestros oyentes allí en el municipio de Andes, suroeste de Antioquia. Wilson Escobar en sintonía. Ustedes nos envían mensajes a través del WhatsApp 312-290-8080. Aquí programamos su gusto musical.

0: Él es el Rolando, la serie se llama Hola Soledad. 2:21 p.m, la hora son las 2:21.
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0: Oyente por acá a esta hora, buenas, buenas.
2: Gustavo, muy buenas tardes.
0: Buenas.
2: Le habla Héctor Gallego de la Clara Riva en Salgar.
0: Hola Héctor,
2: ¿qué me más? Hacía el favor de la canción Mala Hierba de los Relicarios.
0: Mala Hierba, listo.
2: Muchas gracias, don Gustavo, que tenga muy buena tarde.
0: Hombre, con mucho gusto los oyentes programan. Aquí les acompañamos a esta hora. Mensajes que me envían a través del WhatsApp 312-290-8080. Los oyentes son quienes programan su gusto musical a esta hora.

0: Observa la música con los relicarios. 2:25 PM, son las 2:25 PM.
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0: Guillermo se encuentra a esta hora en Ciudad Bolívar, en sintonía de la más potente y popular de Antioquia, Radio Suroeste.

0: Él es Vicente Fernández, se llama Soy de Abajo. Tenemos las 2 de la tarde, 28 minutos. La hora, 2 de la tarde y 28 minutos.
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0: Muy bien, continuamos a esta hora en este su correo musical por Radio Suroeste. Y saludo para más oyentes que nos reportan su sintonía a través de sus mensajes en el WhatsApp 312-290-8080. Aquí les estamos acompañando. Consuelo Vargas nos escucha en el barrio Angelópolis.

0: La música con los relicarios Claverito Triste. Tenemos las 2:33 minutos. La hora en Radio Suroeste son las 2:33.
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0: Oyente por acá, buenas.
2: Gustavo, buenas tardes.
0: Buenas.
2: ¿Cómo está?
0: Bien, gracias.
2: Ah, para que me haga el favor.
0: Sí.
2: Me saluda a todas las madres del Turro Betulia.
0: Ah, las madres del Turro, claro.
2: Especialmente a doña Josefa Ibarra.
0: Listo, mucho gusto.
2: De parte de una amiga.
0: Listo, con gusto.
2: Dios lo bendiga, muchas gracias.
0: Mucho gusto, saludo para las madres que nos escuchan allí en el Turro Betulia. También saludo para Mariela Montoya. Mariela Montoya en Burgos Medio. La saluda Carlos Alberto Díaz desde Concordia.
3: Escucha mi canción.

0: La música con Julio Jaramillo se llama Madrecita Ideal. Tenemos las 2:36 la hora en Radio Suroeste, 2:36.
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0: Seguimos a esta hora con la mejor selección musical a través de los 1280. Somos Radio Suroeste, saludando a oyentes que nos reportan su sintonía desde el municipio de Hispania.

0: Caballero, la música la escuchábamos al estilo de Alejandro Fernández. Tenemos las 2 de la tarde, 40 minutos, la hora en Radio Suroeste. 2 de la tarde y 40 minutos. Este es el correo musical, las complacencias, y se escuchan a través de la más potente y popular de Antioquia. Somos Radio Suroeste.
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0: Saludando a más oyentes que nos siguen reportando su sintonía en esta tarde de hoy, día lunes 25 de mayo del año 2026. Con ustedes, la más potente y popular, somos Radio Suroeste y este es el correo musical, canciones que solicitan nuestros oyentes.

0: Con el doctor Buritica escuchábamos Olvídate de mí. Tenemos las 2:43 minutos. La hora en Radio Suroeste son las 2:43.
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0: Y seguimos a esta hora en este su correo musical a través de los 1280 de Radio Suroeste. Somos la potente y popular. Saludo para oyentes que nos están reportando su sintonía. Llamada 604-844-6060. Mensajes a través del WhatsApp 312-290-8080. Saludos para oyentes que nos escuchan en Venecia.

0: La música con Vicente Fernández, Dos Mares. Ya son las 2:47, 2:47.
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0: Continuamos a esta hora complaciendo el gusto musical de nuestros oyentes. Nos siguen reportando su sintonía a través de sus mensajes en el WhatsApp 312-290-8080. También a través de sus llamadas en el 310-844-6060. Con ustedes, la potente y popular de Antioquia, somos Radio Suroeste y este es el correo musical.

0: Antonio Aguilar se llama Albur de Amor. Ya tenemos las 2:51 minutos. La hora en Radio Suroeste son las 2:51 minutos.
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0: La música que escuchábamos al estilo de Joan Sebastián se llama Desaires. 2:54 Son las 2:54.
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0: Y saludamos a esta hora a Argemiro Montoya, nos reporta su sintonía desde Monte Abajo, Concordia.

0: La música la escuchábamos a esta hora con el estilo del Charrito Negro, Cuestión Olvidada. 2:59 PM, son las 2:59. Pausa comercial, ya regresamos.
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0: Los inquietos del vallenato con Nelson Velázquez, se llama Mi Dulce Amor. 3:06 PM, son las 3:06.
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0: Oye, de por acá, buenas, buenas.
2: Gustavo, buenas tardes, ¿bien o no?
0: Bien, gracias.
2: Tan amable, para mí un disquito de Los Relicarios.
0: Sí.
2: Unido a tus recuerdos.
0: Unido a tus recuerdos.
2: Para Jairo Sánchez en la Taborda Salgar.
0: ¿No, señor?
2: Muchas gracias, muy amable.
0: Listo, hombre, Jairo, saludo para la gente que nos escucha allí en la vereda La Taborda del municipio de Salgar. Con ustedes, la más potente y popular de Antioquia, Radio Suroeste.

0: pulido a tu recuerdo la música con los relicarios. Ya son las 3:09, la hora en Radio Suroeste, 3:09.
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2: Hola, muy buenas tardes. Le habla Jairito Arroyave desde el municipio de Sonsón en Antioquia.
0: ¿Qué más, Jairito?
2: A veces usted es tan amable y me puede colocar Lágrimas de Hombre del Caballero Gaucho.
0: Claro.
2: Muchas gracias y feliz tarde.
0: Con mucho gusto, saludo para la gente que nos escucha allí en el municipio de Sonsón. Saludamos a esta hora.

0: La música la escuchábamos con el Caballero Gaucho, se llama Lágrimas de Hombre. Ya son las 3 de la tarde, 13 minutos, la hora en Radio Suroeste 313.
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0: Y saludo a esta hora para oyentes que nos reportan su sintonía. Udari Rodas en Casa Grande Concordia la saluda un amigo.

0: No dudes de Vida Musical con los Inquietos del Vallenato. Nelson Velázquez, ya tenemos las 3:17 minutos. La hora son las 3 de la tarde, 17.
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0: Tienes mimado la música, la escuchábamos con Vicente Fernández. 3:20 PM, la hora en Radio Suroeste 3:20.
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0: Continuamos a esta hora con su correo musical, aquí en los 1280. Somos Radio Suroeste. Quiero saludar a oyentes que nos siguen reportando su sintonía a través de sus mensajes, 312-290-8080. Y por acá quiero saludar a nuestros oyentes en la finca El Edén, en el municipio de Liconia, sintonizados a esta hora con la más potente y popular de Antioquia, Radio Suroeste.

0: Ni plata ni nada, la música la escuchábamos al estilo de los relicarios. 3:24 minutos, la hora en Radio Suroeste, son las 3:24 minutos.
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0: Oyente por acá, buenas.
2: Buenas tardes, Radio Suroeste, les habla un fiel oyente aquí de la bonita Maga.
0: Sí.
2: Que me ponga un disquito ahí, que falta me hace mi padre el Charrito Negro. Claro. Una feliz tarde.
0: Hombre, con mucho gusto. Son los oyentes los que programan, les complacemos a esta hora allí. A nuestra audiencia de La Bonita en Amagá.

0: ¿Qué falta me hace mi padre? La música la escuchábamos con el Charrito Negro. Ya son las 3 de la tarde, 27 minutos. 3 de la tarde, 27. Pausa, ya regresamos.
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10: En el nombre del Padre, del Hijo y del Espíritu Santo. Amén. Hola, ¿qué tal, amigos? Muy, pero muy buenas tardes. Qué gusto, qué alegría poder estar una vez más. Ustedes, gracias a esta prestigiosa emisora, Radio Suroeste, que nos... conexión directa con todos ustedes. Recuerden que este programa está hecho por usted y para usted. Por eso que a partir de este momento la línea telefónica se abre hasta las 8 de la noche. Para las personas que quieren consultar con nosotros, quieren salir de alguna...

directamente a la capital, debe llegar primero a la ciudad de Bogotá. Por eso que fueron tantas las llamadas, fueron tantos los imploros para que nosotros fuéramos a atender para esas tierras, para muchas personas que vienen del extranjero y muchas personas también directamente de Bogotá y de sus alrededores. En Barranquilla, los días martes, también un saludo muy especial para toda la gente que nos visita en Barranquilla, toda la costa atlántica, todos sus alrededores también. Son muchas las personas que nos han visitado en este último mes que empezamos a ir a esa gran ciudad, una ciudad próspera, una ciudad trabajadora, de gente humilde, de gente... Pero como siempre, no ha de faltar la maldad, no ha de faltar el brujo, la bruja, el envidioso, el que viene con mala intención hacia uno. Para eso no hay ciudad, para eso no hay pueblo, no hay vereda, no hay cultura para la maldad. Así como existe el bien, existe el mal. Y nosotros siempre debemos estar muy protegidos, no ser desconfiados, pero ser muy astutos a la hora que vamos a conocer que estamos rodeados de diferentes personas. Personas que siempre, todos los días, conocen otras y no saben con qué intenciones vienen a uno. Así que es preciso consultar con un verdadero mentalista, con un verdadero maestro, una guía espiritual, para que usted se evite de sustos, se evite de malas experiencias de personas que quieren hacer negocios con usted o que quieren entablar una conversación, quiere estrechar una amistad directa con usted, bien sea hombre o mujer, pero tenemos que saber con qué intenciones vienen estas personas. También un saludo muy especial para la gente del Valle del Cauca, de Cali, de Palmira, de Buenaventura, de Impiales, de Pasto, para las personas que nos han visitado en la ciudad de Cali los días miércoles. Recuerden muy bien, vos a estar sin falta todos los días miércoles en la ciudad de Cali. Nos toca hacer unos recorridos fuertes, porque si los lunes estamos en Bogotá, esa misma noche nos toca salir para Barranquilla, atender en Barranquilla a las personas que llegan y esa misma noche directamente viajar hasta la ciudad de Cali para poder asistir, para poder cumplir con estos anuncios que se están dando. Asimismo, como las personas también les toca hacer unos viajes grandes para podernos visitar, la obligación de nosotros es no faltar, es estar allá para estos días que estamos anunciando desde las 6 de la mañana, pendientes de las personas que llegan de la misma ciudad donde estamos o de lugares lejanos también, pero sus alrededores. Así que de esta manera también les informo que en Bolombolo, en el suroeste antioqueño, estamos desde los días jueves, ya de Cali, terminando allá la jornada de atención, arrancamos en la noche también a viajar y llegar directamente a Bolombolo para las personas que nos visitan del suroeste antioqueño, de Medellín, de Caldas, y que también que nos han venido personas hasta de Risaralda, de Río Sucio, de Quinchía, de Guática, personas de Caldas que vienen desde Salamina, personas que vienen desde Aguadas, desde Pácora, saludo muy especial. Y unas gracias, un agradecimiento muy grande por esa confianza que nos dan para nosotros poderle ayudar, por nosotros poder desconfiar en nosotros y nosotros transparentemente poderle indicar cuál es el camino que debe coger. Para las personas que anhelan la prosperidad, la unión, la abundancia, visítenos. Las personas que están desahuciadas por el médico, que llevan un tiempo con tratamientos, con medicinas que no les sobran, que cada día que pasa ven que no obra, que cada día más hacia atrás, vengan a nosotros. Esas personas que están ya desahuciadas, aburridas, incluso deprimidas, porque no le encuentran una luz a la vida, no le encuentran una solución a su problema, nosotros vamos a guiarle. Siempre hay solución, de la mano de Dios, siempre hay una solución, siempre hay una salida. No se dejen enseguecer, quítense esa venda gruesa que tienen en los ojos, que no los deja mirar más allá, que de eso es que se trata la brujería y la hechicería, de colocarle una venda en los ojos en la cual usted ya se sienta derrotado, se sienta abatido y no pueda usted dar ese paso para usted buscar esa ayuda, bien sea un maestro, una maestra, un sacerdote que le dé un buen consejo, que lo saque a usted de su tristeza, de su angustia. Que no se dejen dominar de la mala energía. A esta hora se abre el buzón de la consultoría. Recuerden las líneas telefónicas, pueden marcar la línea directa con el maestro Máximo, que a esta hora se encuentra con la maestra Valentina, el maestro Luis, pendiente de todo.

0: las llamadas. 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Recuerden que pueden dejar también por medio del WhatsApp su nombre y su fecha de nacimiento, lugar de donde se comunica, y el resto dejarlo a la sapiencia y el conocimiento de grandes mentalistas, de profesionales de la mente, de exorcistas, de clarividentes, que van a hablarle a ustedes sobre su pasado, presente, futuro. ¿Quién le ama? ¿Quién le odia? ¿Quién le quiere? Estas personas se nos acercan con qué intención, intenciones buenas, intenciones malas. No se permitan que a su hogar, a sus relaciones, a sus negocios, a su suerte, se metan personas que quieren totalmente destruir el entorno, destruir la vida, enfermar, desahuciar, arruinar. Porque hay males que no matan a una persona. Si fueran de matar a una persona, pues van y la matan y ya. La violencia también está al lado de nosotros, desgraciadamente. Pero hay males de brujería, hay males de magia negra que no buscan matar a una persona, buscan es encamarla, arruinarla, dejarla sola y verla padecer un poco de años en adelante y no dejarla ni siquiera descansar en paz. La mantienen en una cama, en una silla de ruedas, con unos dolores intensos, con unas aburriciones, porque ¿quién va a estar feliz enfermo y sin saber cómo curarse? Así que para estas personas, este grupo de mentalistas, este grupo de maestros espirituales van a estar disponibles, bien sea presencial o a larga distancia, vía telefónica, para de alguna manera poderlo ayudar, poderlo tratar. Recuerden muy bien que los días lunes estamos en la ciudad de Bogotá, los días martes en Barranquilla y los días miércoles en Cali. De jueves en adelante hasta los domingos estamos en Bolombolo, en el suroeste antioqueño, para todas las personas que nos visitan de todo el suroeste antioqueño. Esta consulta me llega desde algún lugar de Tácora y me la hace la persona que se identifica como Mauricio de Jesús Villa. Mi querido amigo, hemos analizado la situación. Vemos aquí que de un tiempo para acá usted no ha llevado una buena relación con su pareja. Vemos acá unos alejamientos repentinos. Usted me consulta porque ustedes, desde que se noviaron, incluso desde antes de casarse, siempre han sido muy unidos. Ustedes tuvieron su hijo antes de casarse. Ustedes, cuando se casaron, ya su hijo tenía 3 años. Ustedes siempre muy unidos a la hora de estar con el niño, como padres en su hogar. Siempre han sido una pareja que se han querido, han sabido superar la adversidad, las necesidades, pero nunca han habido peleas fuertes, ni engaños, ni nada por el estilo. De un tiempo para acá usted me dice que hay un alejamiento de parte de ella especialmente, y que usted también por momentos no le provoca ni siquiera como llegar a la casa, como que usted incluso ha estado ahí en la esquina ya casi para entrar a su casa y se queda como en una tienda tomando cerveza allá porque no le provoca entrar. Le provoca llegar a su casa, a su cama, acostarse al lado de su esposa, a saludarla, y es por un mal que le han hecho, pero directamente a ella. Mucho cuidado, lastimosamente, siempre he dicho, muy triste, uno cuando está en un análisis, en un estudio, mirando qué es lo que le pasa a una persona, bien sea por trabajos de magia negra o enfermedades naturales, enfermedades postizas, es muy triste decirle a una persona que hay un familiar que les ataca, hay un familiar que no les quiere ver bien. Esto es uno de los casos donde hay un tío de ella que siempre ha estado enamorado de ella, siempre, digamos que muy pendiente de ella desde que era una niña, ayudándole mucho a su hermana, o sea, a la mamá de ella, su suegra, con la niña, con su estudio y todo. Pero bajo todos estos favores, bajo todos estos atenciones que él tenía con ella, había una intención, y era la intención como de esperarla, que ella crezca, y bueno, imaginarse quién sabe qué cosas, porque solo a un tío maníaco se le ocurre esperar a que una sobrina crezca para el día de mañana conformar un hogar con ella. aunque hay casos de casos, ¿verdad? Hemos visto casos donde hasta entre mismos hermanos, entre padres e hijos, entre sobrinos, entre tíos y sobrinos, pero esto no fue así porque igualmente, pues, inocentemente su esposa ha sido una mujer seria, una mujer de buenos principios, de buenas bases, y obviamente pues nunca iba a acceder a las conquistas y a las palabras que este hombre le dijera. Pues ya después, pasando el tiempo, pues se conoce con usted, entablan esa relación bonita de la que le hablaba al principio y se casan. Este hombre ha tenido un odio grande con usted, este hombre ha tenido un odio grande incluso ya con ella, ya ese gusto y ese amor o ese apego que sentía hacia ella lo cambió, ya se le cambió por odio, y decidió atacarla a ella directamente para enfermarla, para separarla de usted. Veo aquí que hay un ataque directo, es con la cuestión conyugal. Veo aquí que no hay un ataque directo a la salud, ni siquiera directo a la suerte, ni siquiera directo a la prosperidad que vaya a haber en la familia. Está atacando directamente es el cuerpo, el deseo, el amor que se deben sentir ustedes. Es por eso que ella a veces no deja que usted se le acerque. Y esto también lo ha contaminado a usted, porque como le decía anteriormente, usted también llega a un momento donde le empieza a dar como rabia y no le provoca como llegar donde ella. O seguramente por los mismos rechazos de ella, pues usted nunca se ha sentido rechazado por ella, no me abrace, no me toque o no me bese. Y de un tiempo para acá, pues ella viene con ese tiro, digámoslo así. Viene con esa cuestión de que no le provoca que usted la toque, la abrace. Y obviamente el orgullo del hombre, como uno, como hombre se ofende, porque empieza uno a correr otros pensamientos por la cabeza. Por eso le quiero decir que, primeramente, no vaya a pensar usted que ella le es infiel, que tiene otra persona. Tampoco, por lo que le estoy diciendo, vaya usted a creer que de pronto es que está o ha estado con el tío, para nada. Por el contrario, gracias a Dios me consulta, porque estamos a tiempo de cortar ese lazo, cortar esa cuerda, esa cadena, donde ese tío la quiere tener agarrada, para que ella no sea feliz ni con usted ni con nadie. Así que deben visitarme y deben de ir los dos. No me vaya a llegar usted allá solo, porque es un trabajo que debemos hacer directamente, lo debemos hacer en ella. Lastimosamente, debo comentarle algo en el interno, que no lo vamos a sacar al aire. Ahorita, inmediatamente termine el programa, me hace una llamada, porque ahí hay que hacerle un despojo directo del estómago. Lastimosamente, en una reunión que hubo en la casa de ella, a ella lograron ingerirle varias porquerías, así que hay que sacárselas, porque de lo contrario, pues no van a volver a ser felices, no van a volver a tener esta unión. Y miren muy bien, que ustedes se han querido mucho, han anhelado, han construido en adelante, y mire que está la criatura de por medio, y es por el que hay que luchar, por este amor y por esa relación, por ese hogar. De esta manera le respondo, de esta manera le oriento, inmediatamente acabe el programa, me puede llamar al interno. Recuerde muy bien que me pueden visitar también en Bolombolo desde los días jueves y hasta los domingos, de 6 de la mañana a 1 de la tarde. Vamos a estar ubicados en el parqueadero donde llegan los buses del suroeste, ahí donde están los baños públicos en el segundo piso. Ahí en el primer consultorio, en el primer local, vamos a estar este y su servidor, el maestro Tadeo, y por supuesto el maestro Máximo. Un saludo muy especial para la maestra Valentina, que nos está acompañando el día de hoy, pendiente de la línea telefónica, respondiendo diferentes consultas e inquietudes que van llegando, y ha estado con nosotros también en este recorrido por Bogotá, por Barranquilla, por Cali, a pesar de que ella es una persona que le toca, digamos, estar quieta, ya que ella le toca atender muchos extranjeros por medio de la videollamada, y obviamente cuando uno está en carretera, pues no es muy buena la señal. A pesar de eso, ella se ha sometido a hacer estos viajes con nosotros, un viaje de pronto que tiene un cansancio físico fuerte, que nosotros desde el lunes estamos en Bogotá, ya esa misma noche arrancamos para Barranquilla y terminamos la atención en Barranquilla, y esa misma noche también en carretera para llegar a la ciudad de Cali, y en Cali también hacemos lo mismo en la noche, viajar en la noche para llegar directamente a Bolombolo. Es cansón, digámoslo así, pero lo hacemos con mucho gusto, lo hacemos con mucho amor para todas las personas, porque fueron muchos los anhelos de muchas personas que nos llamaban de esas lejanas tierras, que cuando íbamos a ir, que por qué no nos ubicábamos en la capital, en Bogotá, y por qué no íbamos a Cali, que había muchas personas del Valle del Cauca, de Buenaventura, que querían visitarnos. Bueno, y como siempre tenemos que pedir unos permisos y nos los dieron, así que sin falta, con mucho esfuerzo, pero con mucho cariño, vamos a estar en estas ciudades. De lunes a miércoles vamos a estar dando una gira por Bogotá, por Barranquilla y por Cali, para de jueves en adelante y hasta el domingo estar en el suroeste antioqueño, en Bolombolo. Recuerden, de 6 de la mañana a 1 de la tarde vamos a estar atendiendo en Bolombolo, de jueves a domingo. Esta consulta me llega desde algún lugar de Jardín, Antioquia. Me la hace la persona que se identifica como Álvaro Quiseno. Mi querido amigo, hemos analizado su situación y vemos aquí que este viaje que a usted le están proponiendo de trabajo, este viaje no es conveniente, a usted lo están engañando. Usted se dedica, tiene el arte de la lavandería, tiene el arte de ser carpintero, de trabajar muy bien la madera. Usted le están, desde hace días, están armando un viaje para el extranjero, para llevárselo para España, un amigo suyo. ¿Qué es lo que pasa? Este amigo suyo, desde un tiempo que le habló, pues a usted le tocó empezar a hacer las vueltas de sus papeles para poder salir del país y todo. Y es verdad, lo que él le dice es verdad. Allá hay trabajo próspero con la lebanistería. Allá el que es carpintero y sabe trabajar bien el arte, le va muy bien. Lo que pasa es que allá no va a llegar a donde su amigo le está diciendo. Ella prácticamente va a llegar es a tener que hacerlo de cuenta suya. O sea que usted bien sabe que cuando uno se va para otro país, para otra ciudad, económicamente uno tiene que ir abastecido, porque uno tiene que llegar primero a ver dónde se va a hospedar, primero dónde va a vivir y todo lo que para la supervivencia de uno. Y fuera de eso, para su negocio se tiene que mirar dónde va a tener su local, cómo se mueve la madera en esa parte, en esa ciudad o en ese barrio. Tiene que llegar a empaparse muy bien de toda la información, y mientras eso usted se va a quedar sin trabajo, usted no va a tener absolutamente nada de ganancias, por el contrario, le va a tocar es gastar los ahorros o lo con lo que se haya ido para allá. Así que debe pensar muy bien a la hora de irse, porque tiene que ir muy bien abastecido, no llegar allá como muchas personas que se los llevan engañados y llegan allá es a sufrir, sin ya al último quedan sin con qué, dónde vivir, sin dinero, sin nada. Y es muy difícil, porque de esa manera es que hay personas que se han ido para el extranjero y no vuelven a llamar a sus familiares, se pierden. Algunos aparecen después de unos años, otros no vuelven a aparecer. Es porque ya allá les va demasiado mal, quedan prácticamente en la calle. Así que de esa manera, pues, cómo comunicarse con los familiares acá, o ahí les pasa algo malo, porque en todo el lugar del mundo la calle es la calle, y en la calle hay muchos peligros. Que debe pensarlo muy bien para este viaje que va a emprender. Se ve un futuro bonito allá, se ve que sí puede viajar y puede salir adelante allá, pero bajo las condiciones y bajo los parámetros que le estoy diciendo. Debe llevarse muy buenos ahorros o no dejarse engañar de su amigo. Su amigo ha tenido las buenas intenciones de llevárselo, y por ese lado pues hay que darle las gracias. Lo que pasa es que él se lo está llevando directamente para una empresa, la cual a usted no le van a dar el trabajo allá, por papeles. Así que sáquese eso de la cabeza, y ya sabe que si emprende el viaje con su amigo, ya sabe que en su cabeza debe ir que va a trabajar prácticamente independiente, o en otro lado, que no va a ser donde su amigo dice. De esta manera le respondo, de esta manera le oriento antes de irse. Debe visitarme, claro que sí. Para estas cosas a veces es bueno tener un secreto. Nosotros estamos entregando el gran talismán de la protección para las personas que viajan al exterior. Es un talismán que primeramente pues no molestan a la hora de sacarlo del país. Hay metales que pasan por, lo radean en los aeropuertos, y a veces se les quedan las protecciones en el aeropuerto, se las confiscan allá y llaman después: no, maestro, en la requisa que me hicieron en el aeropuerto vieron ese talismán muy raro y no me lo dejaron pasar, se quedó por allá. triste. Pero nosotros ya tenemos el material, el secreto y la forma de que usted, con la protección que se va de aquí, llegue al exterior, llegue a su lugar de destino tranquilamente con la protección. Para que no nos pasen estos problemas y puedan ustedes, donde quiera que estén, estar protegidos y acompañados de estos maestros, de estos mentalistas. De esta manera le responde, de esta manera le oriento. 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Para las personas que a veces, o que las personas que viven en lejanos, en lejanas tierras, en veredas donde no tienen buena señal de celular o no tienen buena señal de internet, apenas tienen su radio, su radiola, su equipo de sonido, su baflecito al lado trabajando y pueden escuchar esta prestigiosa emisora, les gusta escuchar su música, sus informaciones del noticiero, y esto es su programa, se les informa que vamos a estar en Bolombolo desde los jueves hasta los domingos. Se les informa varias veces para las personas que no tienen cómo comunicarse con nosotros, pero tienen el radio ahí a la mano y pueden escuchar esta emisora, pueden escuchar este programa todos los días en Bolombolo. Para el sudoeste antioqueño, para Medellín, vamos a estar en Bolombolo de 6 de la mañana a 1 de la tarde desde los días jueves y hasta el domingo. Ya el domingo en la noche ya prendemos vuelo para irnos a estar también temprano de la mañana en la ciudad de Bogotá, en la capital de Colombia, para atender diferentes personas que nos llegan desde los llanos orientales, desde Boyacá, llegan de Zipaquirá, muchas personas que nos visitan de todos los pueblos también aledaños. Un gran saludo para todas las personas de la ciudad de Bogotá. El martes vamos a estar en la ciudad de Barranquilla, para todas las personas de la costa atlántica que nos visitan. Nos están visitando desde hace 4 semanas que hemos estado yendo allá. Son muchas las personas que nos han visitado, nos han dado muchos agradecimientos por lo que ya hemos hecho con ellos. Muchas personas que han ganado con la tabla numeróloga que ha sacado la gran maestra Valentina Montiel. Hemos tenido muy buenas respuestas, muy buenas, buenas noticias de personas que ya han sido ganadoras de su rifa, de su chance, de sus juegos de azar. Han ganado con el número que se les ha dado. Obviamente, por cuestiones de seguridad, pues no decimos el nombre, ni mucho menos qué suma es el precio que han cogido, pero hemos tenido varios testimonios de agradecimiento para estas personas. Para el día miércoles vamos a estar en Cali, para todas las personas del Valle del Cauca, de Buenaventura, de Ipiales, de Pasto, incluso desde el Ecuador, que nos han visitado. Un saludo muy especial para toda esa tierra grande por allá. Recuerden que para el día miércoles vamos a estar otra vez de 6 de la mañana también y hasta la 1 de la tarde atendiendo consultas. 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Recuerden que para las personas que no quieren, de pronto no tienen forma de hacer una llamada, no quieren que su consulta pase al aire, pueden dejarnos su nombre, su fecha de nacimiento por medio del WhatsApp. Recuerden dejar completo el nombre completo, fecha de nacimiento y el lugar de donde se comunica. El resto dejarlo a la sapiencia, al conocimiento de grandes mentalistas. Recuerden que cuando uno visita una persona que se hace llamar maestro, se hace llamar clarividente, se hace llamar exorcista, se hace llamar una persona conocedora de la mente humana, a esas personas no hay que decirles absolutamente nada. Nosotros como mentalistas debemos dar con cada faceta de la verdad, debemos mirar a su pasado, su presente, su futuro, qué es lo que viene pasando, qué es lo que bloquea sus tres gracias divinas, la salud, el dinero, el amor. Nosotros como mentalistas debemos, en el análisis, en el estudio que hacemos, sacar de ahí la información completa por medio del espíritu de lo que viene pasando en su vida. Así que de esta manera les respondo y de esta manera les oriento. Recuerden muy bien que para todos los días que tenemos adversidad, que tenemos una discusión, que tenemos una preocupación, incluso tenemos algún choque energético directamente con nuestra familia, no nos acostemos hoy sin haber pedido unas disculpas, sin haber dado un abrazo y sin haber hecho las paces con la persona familiar, el cercano a uno, el del hogar, que está debajo del techo de uno mismo, sin haber hecho las paces para uno poder dormir en paz. No es bueno uno acostarse a dormir con odio, porque al otro día será peor. Y el que mucho maldice, maldito vive. Así que hay que tener positivismo, tanto en el trabajo como en el hogar, como lo que se está planeando hacer. Hay que tener mucho positivismo, buena vibra, buena energía para transmitir a las demás personas. Ya el tiempo se ha acabado por el día de hoy. Les agradezco su amable sintonía. Recuerden, para mañana vamos a tener un programa igual o mejor a este. Que Dios los bendiga y que la Virgen Santísima me los lleve con bien. Hasta pronto, mi bella y queridísima familia.
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4: Son las

Tenemos para ellas lindas canciones en nuestra amplia discoteca musical que incluye todos los géneros de mensaje a las madres en diferentes épocas.

0: con Gabriel Raymond escuchábamos El Retrato de Mamá. 4 o 6 minutos, iniciamos a esta hora el homenaje a las madres aquí en Radio Suroeste con el patrocinio de Multiservicios El Halcón. 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Les damos la cordial bienvenida a este homenaje a las madres. Ustedes pueden llamar, solicitar sus canciones a través de llamadas en la línea fija 604-844-6060, a través del WhatsApp 312-290-8080, o nos pueden también llamar en nuestra línea celular 310-844-6060. Bienvenidos a este homenaje a las madres aquí en Radio Suroeste.
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0: Él es Julio Jaramillo y se llama Para Ti, Madrecita. Ya son las 4:11 minutos. Están escuchando el homenaje a las madres por Radio Suroeste. 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Transforma tu hogar con nosotros. 4:12 minutos, ya son las 4:12.
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0: Libertad Lamarque con Orquesta Magallanes, se llama Esa Mujercita. 4:15 p.m, este es el homenaje a las madres, con el patrocinio de Cafetería y Restaurante El Parque, sabor que se disfruta en cada momento. 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Los esperamos allí en Almacén Las Camellas, en el municipio de Concordia. 4:17 p.m, ya son las 4:17.
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0: Estamos en el homenaje a las madres, mensajes que me envían a través del WhatsApp, 312-290-8080. ¿Quién hay por acá? Buenas.
2: Hola. Gustavo, muy buenas tardes. Estaba con Gabriel.
0: Hola, Gabriel.
2: Para pedirle el favorcito, a ver si me da el favor y me coloca, Era Mi Madre.
0: Claro.
2: Muchas gracias, feliz tarde, Tavo.
0: Hombre, Gabriel, con mucho gusto.

0: La música que escuchábamos con los relicarios se llama Era mi madre, 4:20 minutos. Ya son las 4 de la tarde, 20 minutos. 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
0: Por acá quiero saludar a más oyentes que me siguen reportando su sintonía. Estamos en el homenaje a las madres por Radio Suroeste. Y por acá a esta hora me envían mensajes. ¿Quién hay por acá?
2: Buenas. Muy buenas tardes, don Gustavo.
0: ¿Qué más, hombre?
2: Gustavo, Gustavo.
0: Bien, bien.
2: Reportando sintonía.
0: ¿Sí?
2: Acá, Argentina, Nariño.
0: De Nariño.
2: Nos regalan un temita, si es tan amable, con José Alirio Mesa, Corazón de Luto. A Guillermo Uribe, compañera.
0: Listo, hombre, Guillermo, que a esta hora nos reporta su sintonía desde Nariño.

0: Él es José Alirio, se llama Corazón de Luto, 4:25 minutos, son las 4 de la tarde, 25 minutos, homenaje a las madres, con el patrocinio de Tecno100. 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
0: Saludos para más oyentes que nos reportan su sintonía. ¿Quién hay por acá? Buenas.
2: Radio Suroeste, muy buenas tardes.
0: Buenas.
2: Sería tan amable de ponerme un saludito. Bien. Arturo Pérez en Concordia y Gloria Pérez en Venecia, barrio Los Álamos.
0: Sí.
2: Con el tema Cenizas de mi madre de los Cuchitos. Mil gracias, feliz tarde.

0: Los Trovadores de Cuyo, Cenizas de mi Madre. Tenemos las 4:29 minutos, son las 4:29. 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
0: Y por acá tengo oyentes que están a esta hora saludando a su madrecita. ¿Quién hay por acá? Buenas, buenas.
5: Don Gustavo. Hola. Muy buenas tardes, ¿cómo está?
0: Bien.

0: La música la escuchábamos con el estilo de David Correa, se llama Quiero a mi madre. Ya son las 4:36 minutos, escuchan Homenaje a las Madres por Radio Solo Este con el patrocinio de Zapatería de William Agudelo en Concordia. 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
0: Y seguimos a esta hora complaciendo el gusto musical de nuestros oyentes en este homenaje a las madres. Con mucho gusto saludamos a la gente que nos está reportando su sintonía a través de sus mensajes en el WhatsApp 312-290-8080. Por acá quiero saludar a esta hora a María Cartagena, que nos escucha en La Quiebra, Betulia. Saludo de parte de su nieto.

0: Con el Charrito Negro escuchábamos a mi madre, 4:41 minutos. La hora en Radio Suroeste son las 4:41 minutos. 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Encuentra su almacén Mundo Celeste. 4:43 minutos, ya son las 4:43.
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0: Oiga, saludo para Aura Arenas, nos escucha en el municipio de Itagüila. Saluda a su hijo León Ríos.

0: madre la música con Arely Senao, 4:46 minutos la hora en Radio Suroeste. Son las 4:46 minutos, están escuchando el homenaje a las madres aquí en Radio Suroeste. 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
0: A esta hora continuamos con el homenaje a las madres aquí en Radio Suroeste. Saludo para Margarita Giraldo en Calle Nueva, municipio de Tarso, a esta hora en sintonía del homenaje a las madres.

0: Ya son las 4:50 minutos, 4:50 de la tarde. Están escuchando la potente y popular Somos Radio. Solo esté con ustedes el homenaje a las madres a través de esta frecuencia. Saludo para los oyentes que nos reportan su sintonía. 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
0: A esta hora saludando a los oyentes que nos están reportando su sintonía a través de sus mensajes o sus llamadas. Mensajes en el WhatsApp 312-290-8080. Con mucho gusto les estamos acompañando en esta tarde de hoy, día lunes. Por acá quiero saludar a Diego Campillo y compañeros en la construcción de la Guacatera en Concordia.

0: La música que escuchábamos con los relicarios se llama Carta a mi madre. 4:55 minutos, la hora en Radio Suroeste. Son las 4:55 minutos.
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0: A esta hora saludando a los oyentes que nos reportan su sintonía. Por acá quiero saludar a Margarita Giraldo en Calle Nueva, municipio de Tarso. Desde allí nos reporta su sintonía. Les saludamos.

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1: Son las 6 de la tarde y 14 minutos.

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2: Son las 6 de la tarde y 21 minutos.

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1: Son las 6 de la tarde y 28 minutos.

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Son las 6 de la tarde y 41 minutos. 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

0: Son las 6 de la tarde y 44 minutos.
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Son las 6 de la tarde y 50 minutos. 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